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1: Un momento, Anspac. ¿Sabías que la envidia es un antivalor? Porque es el disgusto o pesar por el bien ajeno. Es un sentimiento negativo a compartir lo que se tiene con los demás. También la soberbia es un antivalor, porque es el orgullo desmedido, altivo y arrogante. Al igual que la agresividad, porque es un desequilibrio que provoca la hostilidad de una persona hacia las otras que la rodean. Este fue un momento ANSPAC.
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2: Esta es la edición número 24 del Exámetro.
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2: Bienvenidos a la edición número 24 del Exámetro, el conteo oficial de la cadena más importante de habla hispana. Yo soy Juan Carlos Nájera y a lo largo de esta hora te presentaré las 10 canciones más pedidas en Exa FM. ¡Comenzamos!
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2: Tras su exitosa presentación en CDMX, Rawayana llevó su música a Guadalajara, donde la banda venezolana logró un sold out con su ¿Dónde está el After Tour?, gira que regresa en octubre con una fecha programada en Monterrey. Es momento de escuchar a Rawayana en el lugar número 10 del Exámetro.
0: Lugar número 10.

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1: El tercer álbum de Olivia Rodrigo ya está aquí. Después de 3 años de espera, la cantante, ganadora de 3 Grammys, lanzó este fin de semana Just in Paris Hot for a Girl So in Love, material que ella misma considera el más ambicioso y personal hasta la fecha. Es momento de escuchar a Olivia Rodrigo en el lugar número 9 del Exámetro.
0: Lugar número 9.

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1: Además de formar parte de la máxima fiesta del fútbol, con Dando Vueltas, uno de los temas oficiales del torneo, Raúl Alejandro inauguró en Puerto Rico la Tribuna del Fútbol, iniciativa que busca impulsar el crecimiento y visibilidad de este deporte en la isla. Es momento de escuchar a Raúl Alejandro en el lugar número 8 del Exámetro.
0: Lugar número 8.

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3: Estamos de regreso en El Exámetro. Recuerda seguirme en redes sociales como @jcenajeroficial.
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3: Los Ángeles Azules y Belinda se sumaron a los artistas que participaron en la inauguración de la fiesta más grande del fútbol. Juntos, al ritmo de la cumbia, interpretaron por ella como parte de esta esperada ceremonia de apertura. Es momento de escuchar a Los Ángeles Azules y Belinda en el lugar número 4 del Exámetro.
0: Lugar número 4.
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1: David Bisbal regresa a México con su Eternos Tour 2026. El cantante español llegará en octubre con una gira que celebra 26 años de trayectoria y en la cual rinde homenaje a artistas que han influido en su carrera, como Juan Gabriel, Camilo VI y Rafael. Es momento de escuchar a David Bisbal en el lugar número 3 del Exámetro.
0: Lugar número 3.

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9: Ponte cómodo que estamos de regreso en el exámetro. Recuerda hacer tus peticiones a través de las redes sociales de Exa FM.
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9: Kenia Os fue una de las celebridades que se dieron cita en la inauguración de la fiesta más grande del fútbol. La intérprete de Malas Decisiones disfrutó del partido inaugural entre México y Sudáfrica desde las tribunas del Estadio Azteca. Es momento de escuchar a Kenia Os en el lugar número 7 del exámetro.

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1: Elena Rose y Ale unen sus voces en Tu Tu Tu, una canción de ritmos caribeños que apuesta por el romance y la conexión emocional. El tema forma parte del EP más reciente de la venezolana, No Quiero Que Se Acabe, y ya comienza a conquistar a sus seguidores con su sonido fresco y veraniego. Es momento de escuchar a Elena Rose en el lugar número 6 del Exámetro.
0: Lugar número 6.

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1: Gloria Trevi continúa cosechando éxitos con No Estás Sola. Su más reciente sencillo ya supera los 6 millones de reproducciones en plataformas digitales, convirtiéndose en el tema más escuchado del vuelo, producción que marca una nueva etapa independiente en la carrera de la cantante. Es momento de escuchar a Gloria Trevi en el lugar número 5 del Exámetro.
0: Lugar número 5.

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0: Ponle pausa y regresamos con la mejor música en El Exámetro. 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
4: Estamos de regreso en El Exámetro. Recuerda hacer tus peticiones a través de las redes sociales de Exa FM.
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4: BTS llega a las salas de cine con BTS World Tour Arirang. La proyección especial permitirá a las ARMYs de todo el mundo revivir uno de los conciertos de la agrupación que se transmiten como parte de los festejos de su aniversario. Es momento de escuchar a BTS en el segundo lugar del Exámetro.
0: Lugar número 2.

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1: Esta semana, Raguayana y Manuel Turizo descienden al décimo sitio con Inglés en Miami. Olivia Rodrigo baja al número 9 con Drop Dead. Elena Rose y Ale debutan en el sexto escalón con Tu Tu Tu. Gloria Trevi se mantiene en el quinto lugar con No Está Sola. David Bisbal se ubica en la tercera posición con Vivir Así Es Morir de Amor. Y BTS se queda en la segunda posición del Exámetro.
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1: Shakira y Bruma Boy hicieron vibrar al público durante la inauguración de la fiesta más grande del fútbol. Los artistas interpretaron Die Die, tema oficial del torneo, que acompañó uno de los momentos más esperados de la ceremonia de apertura. Es momento de escuchar a Shakira en el primerísimo lugar del Exámetro.
0: Lugar número 1.

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1: El Exámetro es producido por Saúl García, el guión a cargo de Hatsiri Durán, dirección general Jesse Cervantes, todos los derechos reservados de MBS Radio. Yo soy Juan Carlos Nájera, nos escuchamos en la próxima edición y recuerda en todas partes, ponte Exa. Adiós.
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0: Muy buenas noches, qué gusto acompañarles en esta emisión de La Hora Nacional, un espacio que cada semana nos acerca a los acontecimientos que marcan la vida de nuestro país. Hoy, en ausencia de mi querida Leonora Milán, tengo el gusto y el honor de que me acompañe Orlando Abad.
1: Hombre, el gusto es mío, chava, muchas gracias. Y gracias por permitirnos entrar hasta sus hogares. Hoy vivimos un momento muy especial porque el Mundial 2026 ya comenzó y México vuelve a colocarse por tercera ocasión en los ojos del mundo como una de las sedes de la máxima fiesta del fútbol.
0: Sí, así es. Durante los próximos días, millones de turistas van a recorrer nuestras calles, van a conocer nuestras tradiciones y van a descubrir la riqueza cultural que nos distingue. Por eso hemos preparado un programa muy especial donde el deporte, la cultura y la salud se unen en una misma conversación.
1: Esta noche escucharemos Mundial Social, Un Solo Latido, una propuesta musical que celebra la unión de los pueblos a través del deporte.
0: También vamos a hacer un resumen de todas las acciones que ha llevado a cabo el gobierno de México en torno al Mundial Social.
1: Les daremos los pormenores de la inauguración de la Copa Mundial de Fútbol que marcó el inicio de una celebración que reunió a miles de aficionados en una ceremonia llena de color, música y orgullo nacional.
0: Sí, y les vamos a presentar un reportaje donde recordaremos las palabras, imágenes y momentos más destacados de la presidenta Claudia Sheinbaum Pardo durante este acto histórico.
1: Después de una intensa jornada futbolera, llega el momento de comentar los detalles que dejó el partido de la selección mexicana frente a Sudáfrica. Les compartiremos algunas impresiones sobre el ambiente festivo que está a todo lo que da en todo el país. Los grandes eventos también representan oportunidades para consumir de manera informada y responsable. Les presentaremos la edición especial del Mundial Social de la Revista del Consumidor.
0: Y nos iremos de paseo por museos y espacios culturales que se suman al ambiente mundialista con actividades para niñas, niños y familias en una nueva edición de La Chilanguía. Así que por favor, quédense con nosotros. Cuando el deporte abre caminos, también nos recuerda que la unión nos hace mucho más fuertes. Escuchemos Un Solo Latido, una de las canciones oficiales del Mundial Social, con la voz de Noé Palau, letra de José Antonio Ramírez y música de Daniel Acere Pérez.
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0: ser sede de una Copa Mundial implica mucho más que recibir partidos. Esta es la tercera ocasión que México participa en este evento. Los mexicanos, la verdad es que somos muy cálidos, muy buenos anfitriones y, Orlando, sabemos organizar la fiesta.
1: Pero claro que sí. Además, esto representa una oportunidad para impulsar actividades culturales, que también tenemos muchas, comunitarias y deportivas, que acerquen el fútbol a todas las personas. Conozcamos algunas de las acciones que el gobierno de México ha impulsado en el marco del Mundial Social.
2: México volvió a hacer historia. Por tercera ocasión recibió una Copa del Mundo, algo que ningún otro país ha logrado. Una vez más, abre sus puertas al mundo con aquello que mejor lo distingue: la calidez, la cultura, la alegría y la hospitalidad de su gente.
3: Detrás de esta gran fiesta deportiva hubo meses de trabajo coordinado entre autoridades, comunidades y miles de personas que hicieron posible un mundial social pensado para todo el país.
2: A través del Mundial Social se rehabilitaron más de 2.000 canchas deportivas y se pintaron murales. Un trabajo colectivo que llevó el espíritu mundialista a las entidades federativas.
3: También se fortaleció la infraestructura para recibir a visitantes nacionales e internacionales. Se agilizaron trámites migratorios, procesos de visado, sistemas biométricos y operaciones en los principales aeropuertos del país.
2: Más de 12.000 voluntarias y voluntarios fueron capacitados para apoyar durante todo el torneo, mientras que 99.000 elementos participarán en operativos de seguridad.
3: Las carreteras, rutas turísticas y accesos a sedes mundialistas fueron intervenidos y señalizados para facilitar la movilidad de millones de personas durante la competencia.
2: El legado también llegó a las escuelas. Más de 1.100.000 niñas, niños y jóvenes participaron en el Mundialito Escolar, el torneo estudiantil de fútbol más grande realizado en nuestro país.
3: La Copa CONADE reunió a más de 59.000 deportistas de todo México y permitió identificar a más de un centenar de jóvenes talentosos que podrían convertirse en las futuras figuras del fútbol nacional.
2: La promoción de la salud fue otro de los grandes objetivos. Más de 750.000 personas participaron en actividades deportivas, recreativas y preventivas, organizadas en el marco del Mundial Social.
3: La inclusión también tuvo un lugar destacado con torneos femeniles, fútbol para personas con síndrome de Down, competencias para adultos mayores y encuentros internacionales que demostraron que el deporte es para todas y todos.
2: La ciencia y la innovación se sumaron a esta celebración con competencias de robótica, ferias tecnológicas y cientos de actividades de divulgación científica.
3: Y para quienes visitaron nuestro país, México mostró la riqueza de su patrimonio cultural con exposiciones, zonas arqueológicas, rutas del muralismo, museos, festivales y encuentros artesanales en distintas regiones.
2: Más de 500 artesanas y artesanos participaron en proyectos vinculados al mundial, llevando el talento mexicano a vitrinas internacionales.
3: Además, las autoridades protegieron los derechos de las personas consumidoras mediante operativos especiales, vigilancia en la venta de boletos y atención en aeropuertos, estadios y zonas de convivencia.
2: Así, mientras el balón comenzó a rodar en las canchas, también se hizo visible el esfuerzo nacional que dejó mejores espacios públicos.
3: Porque el Mundial 2026 fue mucho más que fútbol. Fue una oportunidad para mostrar al mundo la grandeza de México.
2: Un país que, por tercera vez en la historia, recibe la máxima fiesta del deporte con organización, entusiasmo y el corazón abierto para compartir su cultura, su talento y su gente.
3: Un mundial para el mundo y un orgullo para México.
1: México volvió a hacer historia como anfitrión de una Copa Mundial de Fútbol. La ceremonia inaugural reunió a miles de aficionados de todo el mundo y marcó el inicio de una nueva fiesta deportiva.
0: Durante esta jornada histórica, la presidenta Claudia Sheinbaum Pardo encabezó diversas actividades protocolares. Veamos el siguiente reportaje.
3: En México, el ambiente mundialista comenzó a sentirse mucho antes del silbatazo inicial. Uno de los momentos más significativos fue el abanderamiento de la selección nacional por parte de la presidenta Claudia Sheinbaum Pardo, quien expresó sus mejores deseos.
4: Integrantes de la Selección Nacional de México, que representará a nuestro país en la Copa Mundial de la FIFA 2026, del 11 de junio al 19 de julio de 2026. Encomiendo a su patriotismo esta bandera que simboliza su independencia, el honor, las instituciones, nuestro pueblo y la integridad de su territorio. Protestan honrarla y defenderla con lealtad y constancia.
5: Sí, protesto.
4: Al concederles el honor de ponerla en sus manos, la patria confía en que como buenos y leales mexicanos sabrán cumplir con su protesta por el bien del pueblo y por el bien de la nación. Que su ejemplo inspire a millones de mexicanas y mexicanos a creer en la fuerza del deporte y en el poder de sus sueños. Muchas felicidades. Les deseamos el mayor de los éxitos. ¡Que viva la selección! Enhorabuena.
3: Nuestro país empezó los preparativos varios meses atrás, demostrando que el Mundial no solo se juega en la cancha, sino también en el corazón de millones de mexicanos.
6: En general, poco más de 1 millón de personas participaron, desde niñas y niños hasta adultos mayores. Es pues una cifra muy, muy importante en las actividades deportivas. Además están los tequios que se realizaron, los murales, el rescate de espacios públicos, que fueron como 1 millón de personas, junto con el INJUVE, así que pues muy importante el Mundial Social. Entonces, eso por un lado. Por otro lado, el fútbol es quizá, dependiendo, quizá el fútbol y el béisbol son los deportes más populares en nuestro país, dependiendo pues de cada una de las entidades federativas. Entonces, el fútbol, que es una actividad no solamente cuando juega la selección o al equipo al que le vamos en la liga, sino que sea parte de una práctica deportiva permanente. Entonces, lo que hicimos este año va a permanecer mientras dure el sexenio. Todos los años vamos a desarrollar esta actividad. Y en particular, el objetivo también, como lo dijimos y que estuvo aquí, pues los equipos de fútbol que se comprometieron a hacer más escuelas de fútbol, es que con el Mundial Social, las Olimpiadas juveniles, infantiles, pues también pueda haber por parte de los equipos alguna visoría o de la Federación Mexicana para que algún joven, niña o niño con especial talento para el fútbol y que tenga deseos de jugar, pues puede incorporarse a alguna de estas actividades y vaya caminando hacia una vida profesional dedicada al fútbol.
3: En lo que respecta a la ceremonia inaugural, desde muy temprano se sintió la pasión futbolera en las calles y en las inmediaciones del Estadio Ciudad de México, donde miles de aficionados llegaron con sombreros charros, máscaras de luchador, zarapes y banderas gigantes. Estuvo llena de grandes figuras. Shakira encabezó el espectáculo. Alejandro Fernández entonó el himno nacional y emocionó con su participación. Y artistas como Los Ángeles Azules, Belinda, Maná y J Balvin dieron una bienvenida espectacular al mundo. Ya en la cancha vivimos un partido cerrado, intenso y muy disputado. Pero México encontró la manera de resolverlo y arrancó el Mundial con una victoria que desató la fiesta en las tribunas y en todo el país. Hubo momentos realmente emotivos. Se dejaron ver lágrimas, abrazos y mucha emoción entre los asistentes. Una tarde que comenzó con música y emoción y que terminó con una sonrisa para la afición mexicana.
7: Sí, el fútbol es vivir cada partido con bastante emoción y mucha adrenalina. Gracias por acercar el deporte a nuestras comunidades y por hacer posible esta experiencia que nunca vamos a olvidar.
8: Hola, yo soy Ángel Manuel Seminas, tengo 21 años, juego con Tuneros de San Luis Potosí.
9: El fútbol para mí es una forma de vivir, es lo máximo y así apoyamos a la juventud.
10: Se disfrutó, se batalló, yo creo que desde el primer partido lo queríamos, no lo esperábamos, pero pues llegamos muchísimo más lejos de lo que nosotros queríamos. Y de verdad que lo digo, una experiencia increíble.
11: A mí esta experiencia me permitió vivir momentos inolvidables junto a mis compañeros, porque me apoyaron especialmente a mí, yo nunca había jugado, y les doy las gracias a ellos, al IMSS y a la presidenta Claudia Sheinbaum.
7: Me agradezco mucho que se nos dé la oportunidad a nosotras las personas mayores de seguir participando en este tipo de eventos.
11: Gracias por acercar al deporte a nuestras comunidades y por hacer posible esta experiencia que nunca vamos a olvidar. Nos vemos en el Mundial.
12: Le doy muchas gracias a la presidenta Claudia Sheinbaum y al Instituto Mexicano del Seguro Social por hacer estos eventos que hacen participar a las personas de la edad avanzada, que nunca nos impide jugar un buen fútbol.
13: Quiero agradecer a la presidenta Claudia Sheinbaum de darnos la oportunidad de asistir a un partido del Mundial de Fútbol.
14: Gracias, presidenta. Gracias, Wix. Sí, me va viejito.
15: Hola, soy Johan, estudiante del Tecnológico de Colima. Hemos ganado el segundo lugar en los Tequios.
16: No pensé que por medio de ese mural que hice con mi grupo pudiéramos ganarnos un boleto para ver un partido del Mundial. Estoy muy emocionada por ir a verlo. Muchas gracias, presidenta.
17: Por esta gran oportunidad de poder vivir un Mundial. ¡Qué gran ilusión vivir un Mundial!
18: Y muy feliz porque no me esperaba ser una de las ganadoras.
19: Por apoyar a las y los jóvenes.
20: Por esta oportunidad en la que nos permites a mí y a más estudiantes en participar y en asistir al Mundial.
21: Por esta oportunidad de vivir el Mundial en familia.
22: ¡Nos vamos al Mundial!
23: La va a romper la selección y pues espero estar ahí presente. Muchísimas gracias de corazón.
24: De verdad que es muy emocionante. Presidenta, le quiero agradecer por tomarnos en cuenta a los jóvenes.
25: Gracias, presidenta, y nos vamos al Mundial.
26: Gracias, Claudia Sheinbaum, por darnos esta oportunidad.
27: Por apoyar a las y los jóvenes y formar parte de esta gran experiencia y vivir el Mundial.
28: Gracias, presidenta, por esta gran oportunidad.
29: Por esto, y pues nada, nos vemos en el Mundial.
30: Para mí es una experiencia muy buena la que va a haber de ir al Mundial. Vamos a ir al Mundial, pues, muchas gracias, señorita presidenta.
31: Adiós.
32: Queremos agradecer a nuestra presidenta Claudia.
33: Muchas gracias, presidenta. Nos vamos al Mundial.
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1: Mucho antes de que existieran estadios llenos para el fútbol femenil y ligas profesionales ya consolidadas, hubo mujeres que abrieron camino enfrentando prejuicios y rompiendo barreras dentro y fuera de la cancha.
0: Conozcamos la historia de una mujer que ayudó a transformar el deporte para las generaciones que vinieron después.
46: A mediados del siglo XX, el fútbol se convirtió en un deporte profesional, pero los prejuicios morales e incluso algunos preceptos médicos de la época sostenían que no era una actividad apropiada para las mujeres. Por esos años nació Alicia Vargas Ángel, el 2 de febrero de 1954 en Guanajuato. A los 3 años su familia se trasladó a la capital del país, donde empezó a jugar fútbol junto con sus hermanos en las cascaritas de la cuadra. A finales de los 60, el fútbol femenil vivió un auge en el país. A sus 14 años, Alicia asistió a un partido del Guadalajara para solicitar su ingreso al club. Después de jugar unos minutos y mostrar su técnica y velocidad, fue admitida en el equipo. En 1970, fue una de las 16 seleccionadas para el equipo nacional que participó en el primer Mundial Femenil en Italia. las mexicanas obtuvieron el tercer lugar y Alicia fue la goleadora del campeonato. La prensa italiana la bautizó como la Pelé mexicana. En 1971, México fue la sede del segundo Mundial Femenil. Aún con el éxito comercial del evento, las jugadoras tenían que cubrir todos sus gastos porque eran consideradas amateurs. Antes del partido final, ellas exigieron una compensación económica y presionaron con no presentarse. Alicia era una de las más jóvenes, pero defendió el derecho a percibir una remuneración y a considerar su actividad como un trabajo. Afectadas por los conflictos previos a la final, las mexicanas perdieron el juego decisivo ante Dinamarca. No obstante, fueron subcampeonas mundialistas. En 1991, Alicia volvió a la selección nacional para las eliminatorias del primer mundial femenil organizado por la FIFA. En esos partidos quedó en evidencia el estancamiento de México. La visibilidad alcanzada durante el Mundial de 1971 no se aprovechó para profesionalizar el fútbol mexicano femenil. Unos años después, Alicia se retiró de las canchas y se dedicó a ser profesora de educación física. Recientemente, celebró la profesionalización de la Liga Femenil en 2017, aunque también ha advertido sobre los obstáculos. En México, todavía se puede escuchar que el fútbol es un juego para hombres. Alicia Vargas, la Pelé, y sus compañeras de los mundiales de 1970 y 1971 han sido reconocidas como las pioneras del fútbol femenil profesional en México.
1: Hoy vamos a conocer la edición especial de junio de la revista del consumidor. En esta ocasión, Profeco presenta contenidos relacionados con el Mundial Social, así como recomendaciones para realizar compras informadas y aprovechar mejor los servicios disponibles durante esta temporada.
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1: Si buscan actividades para disfrutar en familia, la Ciudad de México, esta enorme ciudad, ofrece múltiples opciones relacionadas con el fútbol, la cultura y la ciencia.
0: Sí, así es. Por ejemplo, Universum presenta La ciencia está en la cancha, mientras que el Museo Franz Mayer ofrece un recorrido vinculado con la memoria futbolera. Además, en Papalote, Museo del Niño y el Palacio de Iturbide preparan experiencias especiales para que niñas y niños vivan su propio mundial.
1: Tú sí que sabes, chico. Vamos a ver y escuchar lo que preparamos Germán Gastelum y su servidor aquí en La Chilena.
3: Chilanguía.
4: ¿Chilanguía?
3: Chilanguía.
4: Ay, muy serio, ¿no?
3: Yo como clásico, vamos.
4: Sí, un, dos, tres.
3: ¡Chilanguía! ¡Chilanguía! ¡Chilanguía! ¡Bienvenidos!
4: Aquí la ciudad se vive y se convierte en una gran cancha cultural donde el fútbol no solo se juega, también se expone, se celebra, se siente en los museos, las calles, los conciertos y en los espacios públicos. Así que prepárense.
3: Y empezamos con los museos, que ya están jugando su propio partido cultural. En el Museo Universum, la ciencia entra a la cancha con la exposición La ciencia está en la cancha.
4: En el Museo Franz Mayer encontramos el fútbol diseñado, una pasión donde el balón se convierte en objeto de diseño, pero también de expresión artística. Y en el Museo Memoria y Tolerancia, y en el centro de la ciudad, el fútbol se analiza desde la convivencia con juego limpio, identidad, discriminación.
3: También está el Museo Somaya con Albus Épico, un recorrido visual por la memoria futbolera.
4: Y en Paseo de la Reforma, los gigantes del fútbol. Figuras monumentales creadas por cartoneros de Iztapalapa. Para quienes buscan experiencias inmersivas, el Centro de las Artes Inmersivas presenta el Audino de Leonora Carrillo. Además, en el NIBE, ahí en el centro también, la exposición pasa el balón, conecta economía y juego. Mientras que en el Colegio Nacional, Juan Villoro presenta ¿de qué color entender? Esto es sobre fútbol y representaciones del mundo.
3: Y no se queda atrás el Palacio de Iturbide, con arte popular y fútbol. Ni el Papalote Museo del Niño, con la cancha por los niños, donde los más pequeños también juegan su propio mundial.
4: Y bueno, si ustedes quieren música, no se pueden perder el concierto de Julieta Venegas, el próximo 17 de junio en El Coloso, en el Auditorio Nacional, que por cierto, hablando de fútbol, ella hizo la canción de La Niña Futbolista, ahí están los videos colgados en redes.
3: Muy linda, por cierto.
5: Entonces, ¿cómo ves?
3: Con esto, bueno, la ciudad demuestra que el fútbol no solo se vive en la cancha, también se piensa, se crea y se siente en cada museo. Y así cerramos esta edición de La Chilanguía, donde la Ciudad de México se convierte en un estadio abierto, lleno de cultura, emoción y celebración.
4: ¡Con la Chilanguía!
3: ¡Con la Chilanguía! ¡Eso!

0: llegamos al final de esta primera parte de la Hora Nacional. Y ahora que estamos con el ánimo mundialista a todo, les recordamos que, así como en el fútbol cada pase cuenta para llegar al gol, también cada acción positiva suma para construir un mejor país.
1: Antes de despedirnos, queremos enviar saludos muy especiales a quienes nos acompañan en radio, televisión y también en redes sociales, como Adriana Peña, Martín Olmedo, Fernanda Flores, Víctor Manuel Rodríguez Castañeda o Patricia Paredes en Calgary, Canadá.
0: También para José Luis Hernández Álvarez, Rafael Vázquez Castro, Francisco Segura y Raúl Robles, allá en Fresnillo, Zacatecas.
1: Saludamos a Alejandra Ruiz, Eduardo Mena, Laura Luna, Carlos Alberto Gutiérrez, Elizabeth Martínez y Sandra Álamo. A todos los que siempre nos escuchan, gracias por acompañarnos cada domingo. Recuerden que estamos en YouTube, también en Facebook, en Instagram, en TikTok, en Spotify, en todos lados.
0: En todos lados. Y también pueden contactarnos en el siguiente número. Es el 5534-834239, 5534-834239, o nos pueden mandar un correo electrónico a la siguiente dirección, lahoranacional@segov.gov.mx. Les deseamos a todos una gran noche y una excelente semana.
1: Les esperamos el próximo domingo con más historias, más cultura y más razones para sentir orgullo por México.
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0: Esta noche en Coahuila, en la hora nacional, los bisontes de Coahuila.
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0: Bienvenidos a este recorrido a través de nuestro estado, sus municipios y su gente.
1: Nos complace mucho que hoy nos acompañe porque usted y su familia son la parte más importante de este programa.
0: A nombre del gobierno de Coahuila le damos la bienvenida a Melissa Cardona
1: y Víctor Antero Flores.
0: Así comenzamos en Coahuila, en la Hora Nacional.

0: todo México se registró en Coahuila. Esto nos lleva al año de 1806, donde se habla de la cacería de bisontes.
1: Un explorador norteamericano dejó registro de su expedición por Coahuila. Era el médico y botánico Jean-Louis Berlandier. Y cuenta sobre cómo vio y cazó bisontes en Coahuila, esto en el año de 1850.
0: Los grandes defensores de los bisontes eran las tribus nómadas de la región, porque este animal significó por siglos la subsistencia de sus familias.
1: Con el bisonte, las tribus obtenían alimento, ropa, herramientas, y su vida giraba en torno a este animal.
0: Se estima que antes de la llegada de los europeos, había en todo Norteamérica alrededor de 100 millones de bisontes. A finales del siglo XIX, tan solo quedaban 800 bisontes. Hoy en día, son 350 mil.
1: La etnia que más defendió al bisonte fue el pueblo Ndé, mejor conocido como Apache Lipán.
0: Recordemos que Ciudad Acuña, antes de llamarse así, para 1860, se llamó Congregación de las Vacas, pues en un arroyo cercano se encontró una gran manada de bisontes. Por cierto, el arroyo aún se llama así, Las Vacas.
1: El primer nombre que tuvieron los bisontes fue Cíbolos. Esto porque los españoles de la colonia los encontraron en territorios donde supuestamente estaría la fabulosa ciudad de oro, Cíbola. Un mito muy antiguo y que nunca resultó cierto.
0: Pero no reconocieron que estos animales eran iguales a otros que existiesen en Europa. El bisonte europeo es un poco más chico y con menos pelo, pero de la misma familia.
1: Sin embargo, durante el siglo XIX, las exploraciones de los ingleses en África referían historias de un animal parecido llamado búfalo. Por eso los colonos norteamericanos comenzaron a llamarle así, búfalo, pero no tienen parentesco cercano. Su verdadero nombre es bisonte americano.
0: Entre otros reportes de la presencia de bisontes en Coahuila, está la que nos dejó el general L.A. Guajardo, que platica sobre una partida de lipanes que atacó la hacienda La Mota en 1848, y menciona que uno de esos indios vestía una piel de bisonte muy bien trabajada.
1: Los últimos reportes de la presencia de bisontes nos llevan a Parras de la Fuente, en el año de 1866, cuando el entonces gobernador de Nuevo México, Lew Wallace, participó en una cacería y mató un bisonte en ese lugar.
0: Y hasta ahí llegaron los bisontes en Coahuila. Ya no se les vio más en nuestro territorio. Se los acabó la depredación humana. Hubo algunos testimonios sobre la presencia de bisontes a finales del siglo XIX y principios del XX, pero ninguno oficial.
1: La verdad es que se extinguieron. Las grandes manadas en Norteamérica fueron también acabadas. Al notar esto, el gobierno de Estados Unidos desarrolló programas de preservación y gracias a ellos, algunos sobrevivieron. Y hoy está un poco restaurada la población de estos animales.
0: Hace unos años el gobierno norteamericano donó una veintena de estos animales al estado de Chihuahua, pero en Coahuila ya se había comenzado su recuperación en los años 70.
1: En el rancho El Fortín de Ocampo, Coahuila, se preservan 300 ejemplares. De ahí se extrajeron algunos para llevarse al sureste del estado.
0: En esa región es conocido el fraccionamiento Jagüey de Ferniza, ubicado en la sierra del municipio de Saltillo. Ahí se ha creado una manada de bisontes con alrededor de 50 ejemplares.
1: Y el Museo del Desierto, también en Saltillo, ha tenido bisontes vivos en exhibición para que la gente los pudiera conocer.
0: El bisonte es una especie original de Coahuila. Hagamos conciencia y ayudemos a preservarla.
2: Fuente, Programa de Acción para la Conservación de la Especie Bisonte.
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0: Espinosa Mireles fue el gobernador más joven que ha tenido Coahuila. Asumió el cargo con tan solo 23 años de edad.
1: En 1913, Venustiano Carranza era gobernador de Coahuila, cuando recibió el telegrama de Victoriano autoproclamándose presidente de México.
0: Gustavo Espinosa Mireles, de 21 años, era ayudante en el gabinete de Carranza, quien al crear el ejército constitucionalista le pide que sea su secretario particular.
1: El joven Espinosa Mireles ya había demostrado gran inteligencia, conocimiento del medio político, entusiasmo y lealtad.
0: Los avatares como jefe del ejército constitucionalista llevaron a Carranza a tomar la decisión de dejar a cargo a un gobernador provisional.
1: Así que el 6 de diciembre de 1915 se designa al secretario de Carranza como gobernador provisional del estado de Coahuila, Gustavo Espinosa Mireles, con 23 años de edad.
0: Fue el gobernador más joven de Coahuila y de toda la República, hasta que en 1917 se estableció la edad mínima de 35 años. En la actualidad es de 30 años.
1: ¿Y qué hizo Gustavo Espinosa Mireles como joven gobernador de Coahuila?
0: Entre otras cosas, creó el primer organismo en México para el arbitraje laboral.
1: Apoyó la reforma agraria en México, acto que ayudó al desarrollo del país.
0: Además, fue uno de los primeros mandatarios en establecer programas para la educación de los adultos.
1: Gustavo Espinosa Mireles, quien facilitó las bases legales para crear la Universidad Autónoma Agraria Antonio Narro en 1919.
0: Mientras fue gobernador, se expidió la Constitución Política de Coahuila.
1: En el año de 1917, solicitó licencia del cargo de gobernador provisional para hacer campaña, ganando las elecciones y convirtiéndose en gobernador constitucional de Coahuila el 15 de diciembre de 1917, cuando tenía 25 años de edad.
0: Como dato curioso, el gobernador Espinosa Mireles fue testigo de una tragedia saltillense en el año de 1918, precisamente el 3 de septiembre, cuando se quemó el elegante Teatro García Carrillo.
1: Tenía 26 años y ese día recibió en sus oficinas a la famosa bailarina Norka Rouskaya, quien al día siguiente presentaría su polémica y ovacionada obra Salomé.
0: Espinosa Mireles coordinó los trabajos de combate al fuego y de seguridad para negocios, vecinos y personas. El teatro se perdió, no así las acciones del joven gobernador.
1: En años venideros estaría exiliado en los Estados Unidos durante el mandato de Álvaro Obregón, sobreviviendo de la abogacía. A su regreso, Lázaro Cárdenas lo nombra director de la compañía exportadora de petróleo nacional, hoy Pemex. Fue director del ferrocarril subpacífico y fundó la Compañía Mexicana de Aviación.
0: Gustavo Espinosa Mireles, el gobernador de Coahuila que tomó el puesto con tan solo 23 años de edad, nació en la hacienda de Anhelo, municipio de Ramos Arizpe, el 23 de junio de 1892, y murió en 1939 en la Ciudad de México, a la edad de 47 años.
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0: Hoy hablaremos del histórico trío Coahuilteco, agrupación surgida en Saltillo en 1945 y considerada uno de los conjuntos más importantes del noreste mexicano en la época dorada de los tríos y corridos tradicionales.
1: El trío Coahuilteco recorrió diversas regiones de México y dejó grabaciones históricas para el sello Columbia en discos de 78 revoluciones, acompañados de arpa y guitarras. El grupo estaba integrado por Juan Domínguez, Juan Mejorado y Juan Roberto Villarreal, conocidos popularmente como Los Juanes. Su música sonaba en la radio local cuando las serenatas eran parte esencial de la vida cotidiana saltillense.
0: El trío Coahuilteco recorrió diversas regiones de México y dejó grabaciones históricas para el sello Columbia en discos de 78 revoluciones, acompañados de arpa y guitarras. Sus canciones forman parte del importante archivo sonoro del Strawich Frontera Collection de UCLA.
1: Entre las piezas que grabaron destacan Soy Tunero, El Celoso, El Huérfano y una de sus interpretaciones más recordadas, El Hijo Pródigo.
0: Esta grabación fue realizada originalmente para Columbia en formato de 78 revoluciones por minuto, bajo el catálogo 1096C y matriz MEX 101. Aproximadamente a finales de los años 40.
1: Los dejamos entonces con una verdadera joya del patrimonio musical coahuilense.
0: El histórico trío Coahuilteco
1: con El Hijo Pródigo.

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1: Hoy les platicaremos de una etapa muy interesante en el municipio de Morelos, Coahuila. Ya en programas anteriores habíamos mencionado que Morelos era un territorio muy aislado.
2: Los grandes movimientos nacionales no pasaron por ahí más que a oídas, aún después de la revolución.
1: Lo interesante es que dentro de su aislamiento, por lo lejano a grandes poblaciones, el municipio fue autosuficiente.
2: Así lo narró el historiador Álvaro Canales Santos en la enciclopedia Coahuila a través de sus municipios.
1: Cuando Porfirio Díaz llegó al poder por primera vez en 1876, alejándose de los principios liberales y cultivando una dictadura, en el municipio de Morelos pocos sabían de la política del país.
2: Las noticias de los sucesos nacionales llegaban en bocas de viajeros, arrieros o paisanos, y a veces todas tergiversadas.
1: De lo que estaban bien sabidos era del abandono en que los tenían las autoridades. Por eso se enfocaron en progresar por su propio esfuerzo.
2: Todos los servicios del pueblo los pagaban los ciudadanos, incluidas las escuelas. Porque eso sí, la lejanía y el abandono no eran pretexto para no cultivarse. Por algo salieron adelante.
1: Por si fuera poco, tenían que defenderse solos si ocurría algún ataque a la población. No había hospitales ni médicos.
2: El panorama diario era desalentador, y lo que sí llegaba al pueblo eran los manojos de órdenes de los gobernantes y militares, las cuales debían obedecer sin recibir beneficio social de ellos.
1: Para 1886, la población sumaba 800 habitantes, y ya tenían un médico, pero era de paso, el doctor J.J. Lafayette.
2: Había una escuela funcionando con 30 niños, y otra escuela con 40 niñas. La gente iba a misa a dos templos, los católicos al templo de Santa Rita y los protestantes bautistas a su propia iglesia.
1: ¿Qué había en la cabecera del municipio de Morelos en 1886? Había una posada frente a la plaza principal, un billar y una plaza de gallos.
2: Había también dos molinos, uno del señor Jesús Pérez Hernández y otro del señor Policarpo Valdés.
1: Además de una herrería, dos zapaterías, cuatro carpinterías, dos platerías, cuatro carnicerías y contaban con tres albañiles.
2: Totalmente autosuficientes en aquella soledad del siglo XIX. Y en 10 años la población se multiplicó. De 800 habitantes, aumentó a 2.305 habitantes, esto en 1897.
1: Por lo mismo, sus escuelas se abarrotaron con casi 150 estudiantes. Y ya entrado el siglo XX, con el aumento de la población, subió el comercio con los pueblos más cercanos y hasta hubo un tranvía.
2: El tranvía Allende Morelos Zaragoza, que era de tracción animal, comenzó a cubrir ese recorrido a partir de 1908.
1: El concesionario fue Porfirio Barrera y este tranvía deja un dato curioso.
2: Recordemos que era de tracción animal, funcionaba con una recua de mulas. Y como toda mula, a veces eran tercas para andar.
1: Así que el conductor llevaba por costumbre una caja llena de piedras, las que usaba para arrear a esas mulas.
2: El municipio de Morelos es un ejemplo de prosperidad en nuestro territorio. Conozcamos más de nuestros municipios. Conozcamos...

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¿Ustedes creen en las ánimas? ¿Creen que haya vida después de la muerte? Pues a mí ya no me queda duda. Recuerdo que esto me sucedió hace como 15 años, nos cuenta Gonzalo. Regresaba de unas vacaciones y estaba ya en mi casa. Esa que puede ser como cualquiera, como la de ustedes, en este nuestro amado Coahuila, zona centro de cualquier ciudad mediana. Me disponía yo a dormir junto con mi esposa. Estábamos ya en la habitación. Una casa de dos plantas, paredes anchas, gruesas, de esas que impiden sentir los fríos de esta región. Apenas empezaba yo a conciliar el sueño, cuando de repente escuché un alboroto en la parte de abajo. Recuerdo que se escuchaban como pasos sobre la duela. Esa duela que era particularmente ruidosa, la cual rechinaba casi sin que la pisáramos. Por eso, los sonidos que escuchaba no podían pasar desapercibidos. De pronto mi esposa me preguntó que si había escuchado yo. No quise sobresaltarla, pues siendo ella aún más miedosa que yo, pensé que se podría poner un poco mal. Le dije que no pasaba nada, que tratáramos de dormir. Y nuevamente, a escasos minutos de una quieta calma, se escuchaba claramente como si alguien caminara y subiera las escaleras. Yo, armado con un poco de valor, me levanté para ir al baño. Qué buena falta me hacía. Me puse los zapatos y traté de hacer también el mayor ruido posible, pensando que si era algún ladrón, al escuchar el tumulto, saldría corriendo. Caminé, fui y regresé, todo en calma nuevamente. De nueva cuenta, apenas empezaba a conciliar el sueño y escuché ese tumulto. Ahora no solo uno, sino muchos pasos, gritos y demás. Me levanté sobresaltado y marqué inmediatamente a la policía. Los ruidos cesaron de repente nuevamente. Al poco tiempo estaban ya ahí. Eran dos oficiales. Inspeccionaron la casa. Después de unos minutos salieron y me dijeron que no había de qué preocuparse, que ahí no había nadie. No queriendo yo dar más explicaciones, me resigné y entramos nuevamente a nuestra casa. Ya platicando con mi esposa, recordé algo que había sucedido precisamente en estas vacaciones, y fue aquella sesión espiritista, donde tratamos de contactar a alguien del más allá. Y yo, recuerdo bien, pedí una prueba de la existencia de esas ánimas. Y sí, sí se manifestaron, quizás con la idea de que no me quedara duda de que estaban ahí. Quizás solo querían avisarme que sí existían. Después de aquellos sucesos, ya jamás las volví a escuchar. Por eso te pregunto a ti, ¿tú crees en las ánimas? Así es, nuestra tierra de leyendas.

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1: Esta fue una producción del Gobierno del Estado a través de Coahuila Radio. Agradecemos su atención y les recordamos que Coahuila en la Hora Nacional está en Facebook.
2: Gracias a todas las personas que nos siguen en nuestra página de Facebook, como Gerardo Montenegro, José Guadalupe Ramos, César Díaz, Alicia López, que envía saludos a la gente de Nava, y a todos los que nos escuchan en todo Coahuila y nos lo hacen saber. Y a quienes nos regalan su like y comparten nuestras publicaciones, muchísimas gracias.
1: Los esperamos el próximo domingo en Coahuila en la Hora Nacional. 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
1: Víctor Antero Flores y en la producción Eduardo Bielma.
2: Que tenga usted una gran noche de domingo.

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5: Hola, hola, soy Claudia Mejía, estamos en un nuevo episodio de Ya Oíste. Hoy vamos a hablar sobre alimentación. Ya sé, a veces es como de la rutina, el trabajo, no podemos alimentarnos bien y que llega el fin de semana y nada más queremos estar en casa, no hacer nada, pero creo que es muy importante. Hoy está conmigo un nutriólogo, es Cristian Gómez Montoya. ¿Cómo estás?
6: ¿Qué tal? Mucho gusto. Pues estoy encantado de estar aquí acompañándolos.
5: La alimentación, cuando nos queremos enfocar justo en nuestra alimentación, es que quiero bajar de peso. Uh-huh. Creo que es más como esa parte. Quiero bajar de peso, no tanto porque quiero estar saludable. Uh-huh. Entonces, ahí también hay un entorno de mitos muy grandísimos.
6: Claro, hay que empezar nuevamente con esta idea de disfrutar estos alimentos, de incluir pues una gran variedad, de empezar otra vez a disfrutar estos alimentos, de ya empezar a entender lo más valioso que es justo esta experiencia. ¿En dónde podemos encontrar nutrición? Pues realmente en todos lados, en lo que, por ejemplo, Navidad, Año Nuevo, que el Día de la Candelaria, realmente muchas veces nos juntamos para comer, para consumir alimentos, que si quiero regalar un detalle, doy chocolates. También aquí podemos encontrar nutrición justamente porque entra esta ingesta de alimento, y ahí también, esto también es dieta, no nada más es, ay, la dieta milagro, ay, esta dieta que me va a ayudar a bajar de peso, porque como tú bien lo dijiste, muchas veces nos enfocamos en el peso solamente, sin enfocarnos en lo que realmente vale la pena, que es la composición corporal, nuestra salud y el porqué de ese alimento que estamos consumiendo.
5: Dijiste dieta, dieta es comerte un chocolate. Dieta, o sea, abarca toda tu alimentación.
6: Sí, sí, dieta va muchísimo más allá. Es lo que consumes, sea lo que consumas día con día, eso es dieta. Okay. Así sea, comas nada más una manzana, eso ya entraría dentro de una dieta diaria.
5: Ok, y entonces, ¿cuál es la diferencia en llevar justo un plan alimenticio acorde a tus necesidades?
6: Ok, pues mira, llevar un plan alimenticio acorde a tus necesidades es justo eso, ir controlado, dependiendo si tienes alguna patología, dependiendo si tienes alguna necesidad, algún objetivo, si quieres también dirigirlo hacia algo más sencillo, hacia algo más, no sé, no a todos nos gusta lo mismo. Entonces aquí también entra esta parte de nosotros como profesionales de salud, irnos dirigiendo y acomodando, adecuando estos planes de alimentación organizados a cada persona, no tanto que las personas hagan lo que yo digo si no les gusta, porque realmente no lo van a seguir, van a decir, ah, pues sí, este producto milagro o así, por más que funcione, no lo voy a consumir. Pero creo que aquí es importante esta parte de aterrizar hacia dónde quieres ir y qué necesitas con tu alimentación.
5: O sea, sí o sí, todos, todas, debemos de acudir con un nutriólogo, con un profesional, para saber qué comer y saber qué comer bien, si se puede.
6: Claro, y se puede comer rico, se puede comer saludable, se puede comer bastante variado dentro de lo que tú necesitas en tu ingesta diaria recomendada, porque muchas veces pensamos que no, que debemos de comer pura lechuga, que debemos de comer puros licuados, puros jugos inclusive, ¿no? Que se tiene esta creencia, pero la realidad es que no va por ahí. Debe de ser como las características de la dieta correcta, debe ser variado, debe ser suficiente, debe ser adecuado para cada persona, inocuo, que esto quiere decir que sea saludable y limpio para las personas, que no nos haga daño, que cumpla con las características de higiene adecuadas también en el manejo de alimentos, y creo que eso también es muy importante de de revisar.
5: Y si una persona que es vegana o vegetariana, no, bueno, vegetariana es diferente, ¿no?
7: Ahora sí, vamos a hablar sobre diferente. Eso.
5: Pero una persona que es vegana y no tiene un seguimiento constante o adecuado de un profesional como lo es un nutriólogo, ¿qué impacto tiene en su salud?
6: Bueno, es importante mencionar aquí ya un poquito más específico, por ejemplo, nutrimentos como la vitamina B12, la vitamina D, el omega 3, y estos muchas veces no se pueden cubrir con una dieta 100% vegana, debido a que estos se encuentran mayormente en alimentos de origen animal. Sí se puede ya incluirlo en suplementación, pero hay veces que los mismos veganos dicen, no, yo de plano ni suplementación. Ahí hay que encontrar la manera, es todo un reto, la verdad, también encontrar como la manera de decir, a ver, estos alimentos pueden cumplir un poquito más con lo que necesitas. Se puede tener también un tipo de vida saludable diaria siendo vegano, pero sí tomando en cuenta que es importante cuidar esta parte de la vitamina B12, el calcio, el hierro, la vitamina D, como te decía, el omega 3, porque es esta parte donde ya entran como estos mitos de que no, si haces veganismo, ya vas a bajar de peso, vas a verte bien, o vas a ser débil, siempre te van a contar puntos buenos o puntos malos, ¿no? Por eso es importante siempre acercarte con un profesional, porque en redes vas a encontrar opiniones a favor o en contra. En las noticias, de qué tendencias, en todos lados siempre te van a decir mucha información. Y como me decías, hasta una amiga puede llegar y, oye, no, es que mira, fíjate que bajé 10, 15, 20... 30 kilos, pero no es tanto enfocarnos en el peso, sino enfocarnos en nuestra composición corporal.
5: Pues sí, porque puedes pesar 90 kilos, pero tu masa corporal es menor que el músculo. Uh-huh. Entonces no es lo mismo.
6: Sí, ¿eh? Un ejemplo que me gusta mucho darle a mis pacientes es esta idea de pesas, por decir también otro número, 70 kilogramos, pero bajas un kilogramo de grasa y luego subes un kilogramo de músculo, vas a seguir pesando los mismos 70 kilos, pero tu composición corporal va a ser muy diferente y tu salud también pues puede tener también cierto reflejo, ¿no? Y pues esta parte del veganismo muchas veces se cree erróneamente que es un tipo de dieta, pero no, como te decía, es un estilo de vida que justamente se deben de seguir. Bueno, las personas, cada persona sigue una idea diferente acorde a su contexto.
5: ¿Y qué pasa con el vegetariano?
6: Ok, bueno, la diferencia entre el vegano y el vegetariano es que el vegetariano a veces sí puede incluir alimentos de origen animal como el huevo o la leche, ya sean ovo-lacto-vegetarianos. Ovo-lacto-vegetarianos incluyen ambos. Lacto-vegetarianos incluyen solamente productos de leche o lácteos. Y los ovo vegetariano solamente huevo, pero el vegano sí es un poquito más cerrado a querer consumir. Pero pues hay varios tipos de veganos, realmente hay inclusive un tipo de vegano que solamente consume frutas, semillas que han caído, ni siquiera dañan la naturaleza. O sea, también entra esta parte del medio ambiente y la parte ecológica, por lo que te decía también de no dañar la naturaleza, de la huella ambiental.
5: Yo creo que este episodio se tiene que llamar ¿por qué ir con tu nutriólogo? Un nutriólogo. Porque sí, o sea, todo el mundo tenemos esta idea de que ir al nutriólogo es como de, va a tardar un buen en que yo llegue a mi meta, o ya que me dé lo que me tenga que dar. Pero en realidad no es así. Uh-huh. Y ahorita tú no lo estás diciendo. Entonces, digo, cambiar ese chip no es tan fácil. Pero como tú decías, empezar por algo ya es una ganancia, ¿no?
6: Sí, y es importante para nosotros nutriólogos empezar a ver esta cuestión de si mi paciente tiene tal característica, se le complica tal cosa, esto no le gusta, por ejemplo el aguacate, ¿no? Que claro que es un alimento con gran cantidad de nutrimentos, si no le gusta no es como que ya te lo tienes que comer, porque va, al contrario, nunca va a volver a regresar a la consulta. Y también entra esta parte, ¿no? De respetarlo, de decir, bueno, si no le gusta el aguacate, ¿qué otro alimento le puedo ofrecer a mi paciente para que él diga, me gusta y estoy cumpliendo, ¿no? Siempre dar estas opciones, porque realmente opciones hay muchas.
5: Cristian, muchísimas gracias por acompañarme aquí a este episodio.
6: No, muchísimas gracias a ti por invitarme, por también escucharme, por a apoyar también a las personas en esta cuestión de la información, que empiecen a escuchar también todos estos temas que son bastante importantes.
5: Él fue Cristian Gómez Montoya, yo soy Claudia Mejía, nos vemos en un próximo episodio. Adiós.

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2: Hola, mi vida. Te escribiste acá con un amigo. Ojalá

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1: Un momento, ANSPAC. ¿Sabías que la mentira es antivalor porque es afirmar lo que se sabe que es falso? Es decir, lo contrario a la realidad. También la apatía es un antivalor porque es la falta de vigor o energía positiva para realizar las actividades que nos corresponden. Al igual que la pereza, porque es el vicio que nos aleja del trabajo, del esfuerzo, es indolencia. Este fue un momento ANSPAC.
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2: 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Son las 5 de la mañana con 24 minutos, 5:24, Piedras Negras. Muy buenos y lluviosos días. Espero que estés muy bien el día de hoy. Es lunes, inicio de semana, lunes 15 de junio del 2026. Amigos, Piedras Negras está intransitable a esta hora de la mañana. Y cuando te digo intransitable, es realmente intransitable. No se arriesguen, si tú me estás escuchando en tu casa, por favor, no salgas. No sé de qué manera puedas reportar en tu trabajo que la situación ahorita, en este momento justamente que está la tormenta, las vialidades están intransitables. Yo ya alcancé, creo que lo último transitable, y realmente les digo que venía con un miedo horrible, porque yo sé más o menos cómo se mueven las aguas, o bueno, más bien todos sabemos cómo se mueven las aguas en tus trayectos diarios. Tú dices, bueno, yo todos los días transito estas calles y sé cómo está el agua, ¿no? O sea, si se inunda, si no se inunda, si hay vados, si no hay vados. Y yo vengo desde la rotonda del Ejido hasta acá, hasta la colonia Roma. Entonces, ya me tocó ver carros varados ahí justo en Román Cepeda, a la altura de entre Colegio Militar y López Mateos. Ya estaba ahí un carro desafortunadamente varado. Y luego di vuelta en Colegio Militar. Normalmente yo doy vuelta en López Mateos, pero como vi la situación del carro varado, dije, no me voy a meter yo ahí, porque pues ahí vas. O sea, a veces somos muy inconscientes que ves carros varados o ves una situación de riesgo y ahí vas. Entonces dije, no, mejor bajo por Colegio Militar y ya de Colegio Militar agarro, pues, hasta San Luis. Pues no había manera, o sea, ya donde bajas ahí, ya ven que está en Lomita, donde está el mirador, hay una pequeña bajada. Bueno, ya toda esa parte estaba inundado. Entonces tuve que dar vuelta en Tepic y bajar ahí también por López Mateos, que pues está en Lomita, en esta parte de la Tepic y San Luis. Entonces, si estuvo complicado, les digo, sí, de repente dije, valiendo, o sea, ¿qué ando haciendo aquí? Pero bueno, ya llegué, sí llegué a tiempo, gracias a Dios. Mi compañero Pato no pudo llegar. Mi compañero Pato viene de Villarreal hacia casi a la Roma y nos está reportando que fue imposible llegar. O sea, está varado ahí en la Macroplaza. O sea, literalmente está en la Macroplaza, no puede avanzar. Entonces, de favor, repito, no se arriesguen. Manden mensaje a su trabajo, espérense que el agua pase, que la tormenta pase, porque también hay sectores donde no se ve, o sea, donde el agua es muy fuerte. Esto va a ir hasta las 9 de la mañana. La alerta de inundaciones repentinas está hasta las 9 de la mañana. Ya hay comunicado, Protección Civil mantiene vigilancia permanente por fuertes lluvias en Piedras Negras. El gobierno municipal informa a la ciudadanía que, de acuerdo con el monitoreo de Protección Civil a través del Centro de Prevención de Desastres, la intensidad de las lluvias ha disminuido de fuerte a moderada. Sin embargo, se mantiene la vigilancia sobre una segunda celda de tormenta que podría generar nuevamente precipitaciones intensas en distintos sectores de la ciudad durante las próximas horas. Ante estas condiciones, se recomienda a la población extremar precauciones, mantenerse informado a través de los canales oficiales y, de ser posible, utilizar rutas alternas debido al cierre temporal de algunas vialidades por acumulación de agua. Actualmente permanecen cerrados al tránsito vehicular diversos puntos, entre ellos los cruces de Periodistas, Matamoros, Armando Treviño y Mar de Cortés, paso a desnivel 1850, Heroico Colegio Militar, además de los pasos a desnivel y cruces de arroyos que cuentan con sistema de plumas de seguridad. Asimismo, se informa que continuará el cierre preventivo de vialidades donde persistan escurrimientos y acumulación de agua derivadas a las lluvias registradas, con el objetivo de salvaguardar la integridad de automovilistas y peatones. Estas medidas tienen como objetivo proteger a la ciudadanía, ya que las corrientes de agua pueden volver intransitables algunas vialidades y representar un riesgo para quienes intenten cruzarlas. Exhorta a la población a no intentar atravesar zonas inundadas y a seguir en todo momento las indicaciones de las autoridades. Entonces, pues sí, sigamos todo esto que está publicando Protección Civil Y nosotros aquí estamos atentos a cualquier situación, a cualquier mensaje que quieras hacer llegar a las autoridades. Aquí estamos desde Exa FM totalmente en vivo. Pero pues aquí estamos, echándole ganas. Cuídense mucho. Si vas en tu automóvil, por favor, párate. Ahí donde estés, párate. Creo que es más importante ahorita tu vida, la vida de tu familia, que llegar a un lugar. Entonces trata de buscar un lugar seguro y espera que baje la lluvia y que aclare el día para que puedas tener mayor visibilidad de lo que está sucediendo y de las vialidades que vas a transitar. Son las 5 de la mañana con 29 minutos. Continúo con más música en todas partes. 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

gracias a Dios. Oigan, ¿cómo está su colonia? ¿Cómo les va a ustedes? ¿Cómo está de agua? Ya están reportando varias colonias con inundación, algunas colonias que ya sabemos la situación, que ya conocemos. Bueno, pues desafortunadamente ya está llenándose, por decirlo de una manera. En algunas colonias también ya está entrando el agua a las casas. Repito, las vialidades están intransitables. Si tú apenas te vas despertando, déjame te doy un... Digo, a lo mejor no te despertó la lluvia y vas despertando con la alarma, pero la situación en Piedras Negras ahorita está un poco delicada en ciertas vialidades, que el agua fluye. El agua, afortunadamente, en Piedras Negras, en algunas vialidades, lleva pues su curso y van circulando, ¿no? Las lluvias, el agua. Pero ahorita, por lo pronto, a esta hora de la mañana, a partir de las 5 de la mañana, ya Heroico Colegio Militar, 16 de septiembre, López Mateos, Román Cepeda, la Lázaro Cárdenas, bueno, la avenida principal, que es Lázaro Cárdenas, avenida Carranza, sí se convirtieron un poco intransitables. Así que, de favor, vamos a cuidarnos, sigamos atentos, porque la lluvia está pronosticada hasta las 9 de la mañana. O sea, esta situación está pronosticada hasta las 9 de la mañana. Se hablaba que viene una celda similar, entonces sí estemos muy atentos. La página de Protección Civil y Bomberos de Piedras Negras está publicando constantemente la situación. Están muy activos en redes sociales. Ahí Ari Hernández, muchas gracias por mantenernos informados. El comandante Francisco Contreras y mucha gente que está trabajando en este momento para tratar de darnos una idea de lo que está sucediendo en Piedras Negras con la lluvia a esta hora. Dice, soy de la Gobernadores y hay un arroyo, mi carro no pasa, no te arriesgues, sobre todo porque acabas de sacar tu carro del mecánico. Entonces, les digo, yo ya vi algunos carros varados en mi trayecto para acá, y eso que eran las 5 de la mañana. Mucha gente que se traslada a esa hora a trabajar. Entonces, no te arriesgues a esta hora. Dice, puedes ponerme, ok, sí, ahorita te la pongo, es que todavía no abro el programa para las canciones. Estoy con la programación regular porque estoy atento a mi celular, checando los grupos, y viendo si de alguna manera podemos apoyar en informar a la gente. Entonces, ahorita que abra ya el programa de para reproducir la música, te la pongo con muchísimo gusto. Esta canción de Grupo Frontera y Manuel Turizo. Son las 5:45. Vámonos con más música en todas partes. 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
1: 5:59, 5:59, Piedras Negras, ¿cómo están? Muy buenos días, lunes 15 de junio del 2026. Espero que estés teniendo un muy bendecido día. Es un día muy lluvioso, ¿eh? Recuerden que desde las 3 de la mañana aproximadamente está lloviendo en Piedras Negras. Por lo tanto, la situación que está en este momento en la ciudad es intransitable. O sea, no hay manera. Mucha gente está preguntando que si pueden pasar por cierta calle, que si pueden pasar para tal lugar. El problema no es que preguntes por una calle, el problema es para que llegues a esa calle. O sea, mucha gente está preguntando por el Laguito Mexicano o por la salida Piedras Negras. Ok, la salida Piedras Negras puede estar bien o para Nava puede estar bien, pero el problema es para que llegues de tu casa ahí, es el problema. En verdad es que las vialidades están intransitables, y cuando lo decimos es porque lo vimos, o sea, en mi caso porque lo vi. Román Cepeda, Heroico Colegio Militar, López Mateos, todo lo que es acá en la Roma, todo lo que es la Nísperos, o sea, toda esta parte baja desde lo que es Román Cepeda hacia el centro está intransitable, entonces no hay manera. Por lo tanto, no se arriesguen, sigue la tormenta. La alerta está hasta las 9 de la mañana, entonces todavía nos espera mucha lluvia. Cuídense mucho, cuiden a los suyos y sigan reportando, por favor, si hay alguna situación de riesgo. Ya está habilitado un albergue para las personas que estén en situación de riesgo en este momento. Hagamos llegar esta información a Protección Civil y usemos los canales para comunicar, para estar informados. Seamos respetuosos en este tema y cuidémonos. Son las 6 de la mañana, vámonos con más. No le cambies, yo soy Diego Herrera, contigo hasta las 8 de la mañana en todas partes. 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
1: Son las 6:05, 6:05, Piedras Negras. Muy buenos días. Seguimos pendientes de la situación que estamos viviendo en la ciudad. Amigos, repetimos, no se muevan de donde están, no se muevan de su casa, del trabajo, o si vas en tu automóvil, por favor, mantente resguardado en una zona segura. La ciudad está intransitable en este momento. Ya están reportando el desbordamiento del arroyo El Soldado. Ya está a su máxima capacidad. Esto provoca que el agua desborde hacia lo que es Campo Verde, Río Bravo, la Lázaro Cárdenas. El agua se va como río. Entonces, me acuerdo yo que justamente hace algunos años, creo que la inundación que también fue en junio, a mi casa entró el agua, bueno, casa de mis papás, ahí en Río Bravo, fraccionamiento Río Bravo, porque vivimos sobre la calle Libertad, que es la calle que baja del bordo norte, del bordo, hacia acá, hacia el centro. Entonces, literalmente se pasaba, parecía un arroyo, y me acuerdo que esa vez entró el agua en mi casa. Cuando el arroyo del Soldado se desborda, sí provoca muchas inundaciones en diferentes sectores de la ciudad. Así que por favor, repito, en serio, no lo estamos diciendo en broma, no lo estamos diciendo para preocuparlos, pero sí necesitamos cuidarnos, necesitamos tomar medidas. Sobre todo en las colonias que sabemos que desafortunadamente sufren inundaciones, y hay que estar atentos a esta situación que se está viviendo en Piedras Negras. Y si hay algo que quieran reportar, algo que quieran decir, que podamos apoyarlos como medio de comunicación, estamos en su total disposición para hacerlo. Así que usen vías de comunicación seguras para que podamos atenderlos. Ya hay albergues activos para la gente que tenga que acudir a uno, para la gente que necesite auxilio. Háganoslo saber para nosotros comunicarlo a Protección Civil, o ustedes busquen estos medios a través de las redes sociales, a través de los números que ya conocemos, de bomberos y Protección Civil. Son las 6:08. Repito, no se muevan de donde estén, cuídense, no salgan de casa, no se muevan de su trabajo, y si vas en tu automóvil, resguárdate, busca un lugar seguro.

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En Exa FM 107.1, Piedras Negras, 6:33, 6:33. Muy buenos días. Oigan, bueno, seguimos atentos a sus comentarios, seguimos atentos a lo que está sucediendo en Piedras Negras a esta hora de la mañana. Pregunta mucha gente si va a haber clases. Yo les digo, haya o no haya clases, o suspendan o no suspendan oficialmente, emitan un comunicado o no, no arriesguen a sus niños. O sea, la indicación es concreta, la indicación de Protección Civil en verdad ya es concreta. Por el momento las instrucciones de las autoridades es no salir de las viviendas. Se emitirá un aviso cuando se pueda salir de sus viviendas. Evite transitar por el momento. O sea, esa es la indicación de Protección Civil. O sea, imagínense la situación que está viviendo Piedras Negras a esta hora de la mañana cuando el comunicado es ese. Entonces, no se arriesguen, no salgan de su casa, vean los grupos de su trabajo, comuníquense con recursos humanos, con su jefe, y manifiéstenle la situación que se está viviendo. Digo, en este caso debemos de ser muy humanos, así que vamos a estar atentos a la situación. Ya también a esta hora de la mañana, 6:30, la cuenta oficial de Jacobo Rodríguez emite el mismo comunicado. Si no vives en zonas inundables, quédate en tu casa. Necesitamos el mayor número de gente en las calles para no distraer y concentrar todos los cuerpos de protección y seguridad en el rescate de personas en colonias inundables. Ya tenemos el albergue activo en la estación de bomberos. Todos bienvenidos. Ahí está, repito, si no vives en zonas inundables, quédate en tu casa. Necesitamos el menor número de gente en las calles para no distraer y concentrar todos los cuerpos de protección y seguridad en el rescate de personas en colonias inundables. Ya se cuenta con el albergue activo, como lo decíamos hace algún rato, en la estación de bomberos. Todos bienvenidos. Pues ahí está ya el comunicado a esta hora de la mañana, 6:30, de la cuenta oficial de Jacobo Rodríguez. Son las 6:35. Yo continúo totalmente en vivo. Si hay algo que podamos hacer por ustedes a través de esta vía de comunicación, a través de esta radio, háganoslo saber. Y si vas en tu automóvil, por favor, resguárdate. Por favor, llega a algún lugar seguro, quédate en un lugar seguro y no te muevas. Es muy triste que los carros se echen a perder por una imprudencia de nosotros.

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Escuchamos a Álvaro Díaz junto a Latin Mafia con Malas Noticias en Exa FM 107.1. Son las 6:47. 6:47, oficialmente se suspenden clases en el nivel básico educativo de Piedras Negras. Repito, oficialmente ya.

suspenden clases en el nivel básico educativo de Piedras Negras. Quédense en su casa. También diferentes colegios, instituciones privadas, la mayoría también ya están comunicando a los padres de familia que las clases han sido suspendidas para el día de hoy, lunes 15 de junio del 2026. Dice, buenos días, no puedo escucharte, ¿por qué? Pero si sabes algo de las clases, nos dices. En el CAE, Leo Díaz Cárdenas, detrás de Gutiérrez y Don Bosco, suspendieron clases ya. Ya es oficial. Saludos a Miss Carmen Rositas. Dice, ¿puedes ponerme la de Swim? Ay, la otra. Yo hablando de pronóstico del tiempo y ella pensando en sus BTS. No hay nada que los BTS no puedan arreglar, solucionar, tranquilizar, dar paz en la vida. Oye, pues nada, seguimos atentos. Ya pasó una celda de tormentas, ya disminuyó, pero viene otra celda de tormentas, según Protección Civil. Acabo de leer hace 3 minutos que se está monitoreando otra tormenta que viene. Recuerden que eso está activo hasta las 9 de la mañana. O sea, tenemos esta alerta en Estados Unidos y en México, en la frontera, hasta las 9 de la mañana. Por lo tanto, estemos atentos. Repito, esto será activo hasta las 9 de la mañana. Son las 6:49. Ahorita nada más déjenme que se abra el programa. Es que no he abierto, no lo puedo abrir. No sé por qué no se puede abrir el programa. Ya nada más teniendo el programa abierto, ya los complazco. Tengo ahí 2 canciones pendientes. No se me olvidan. Ahorita nada más denme chancita y les complazco con sus canciones, ¿ok?

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7 de la mañana con 8 minutos, 7 con 8, Piedras Negras. Muy buenos días, ¿cómo estás? Espero que muy bien, que estés tranquilamente en tu domicilio o en tu trabajo, en un lugar donde no puedas estar en riesgo. Es importante que te lo estemos diciendo constantemente porque esa es la indicación de Protección Civil, que por favor no salgamos de casa, que nos resguardemos, que estemos atentos a la situación que está viviendo Piedras Negras desde las 3 de la mañana aproximadamente, que se están presentando estas lluvias. La alerta todavía está activa hasta las 9 de la mañana. Mucha gente está preguntando que si va a llover, que si va a seguir lloviendo. La alerta está activa hasta las 9 de la mañana. ¿Ok? Así que, pues, por favor, estemos atentos. No se trasladen por diferentes vialidades. No nos arriesguemos. Es que a veces decimos, nah, yo sí llego. No, yo, mi carro, mi camioneta sí llega. Están reportando que hay vialidades que antes no se inundaban, colonias que no se inundaban y que están viviendo una situación diferente. Así que por favor, no nos arriesguemos. Estén pendientes de los grupos de WhatsApp de su trabajo, de la escuela. Por cierto, la escuela ya suspendió. Nivel básico educativo ya está suspendida las clases. Y como yo les decía hace rato, suspendan o no suspendan, la indicación de Protección Civil es concreta. No salgan de su casa, porque esto está entorpeciendo las ayudas. O sea, sales de tu casa, se te queda el auto y le estás dando más trabajo a los bomberos y a Protección Civil. Entonces, por favor, evitemos eso. ¿Qué diablos estamos haciendo? Dice, ¿cómo llegaste tú? Buenos días. Yo llegué por obra del Espíritu Santo y no porque yo quisiera arriesgarme, pero cuando yo venía a mi trabajo, vaya, yo desperté así casual de, ya tengo que ir a trabajar. Y me salí sin checar redes sociales, o sea, sin checar los grupos, nada. O sea, yo no chequé nada, me vine, pero afortunadamente a mí me tocó cuando todavía no estaba tan feo, o sea, todavía no estaba tan inundado. Sí me tocó ya lo que era Heroico Colegio Militar, ya me tocó literal así tapado, o sea, todo lleno de agua. Sí me dio miedito, entonces tuve que buscar ahí vías alternas. Para quienes no sepan, Radio Zócalo está en la Roma, está en la colonia Roma, entonces aquí se inunda horrible. Y dije, híjole, pues a ver cómo llego, ¿no? Y ya, afortunadamente llegué porque digo, todavía no estaba tan complicado el traslado. Pero a partir de que yo llego a trabajar, ya empiezo a ver en el grupo de Reporte Ciudadano de Super Channel y en las redes sociales cómo la gente estaba publicando que se estaban inundando y que las calles estaban llenándose de agua y así sucesivamente. Entonces, es lo que me la he pasado haciendo desde las 5 de la mañana, reportando cómo están las vialidades, cómo están las diferentes colonias. Y bueno, pues atento a cualquier cosa en la cual podamos ayudar como medio de comunicación. Aquí voy a estar listo. Ahorita me está comentando mi compañero Galo Romero que ya se metió el agua en su casa. Que también está viviendo ahí una situación de inundación. Por lo tanto, va a ser imposible que Garo Romero llegue. Así que aquí vamos a estar hasta las 10 de la mañana acompañándolos. Porque así pasa cuando no llega el locutor que te va a reemplazar. Pues aquí nos tenemos que quedar, obviamente, tratando de llevarles información y buena música para relajarnos quienes estemos ahorita ya despiertos. Bueno, pues gracias por acompañarnos. Son las 7 de la mañana con 12 minutos. 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

¿En qué momento se le ocurre salir a Celine Dion? Estaba yo, no estaba aquí en cabina. Y no sabía que venía esa rola en un flashback, en un retroceso a los noventas. Y como que muy ad hoc, ¿no? La canción. Nada que ver la canción del Titanic. Son las 7 de la mañana con 35 minutos. Hay una disculpa, por favor. Dice, buenos días. Sí es importante que estemos atentos. Yo desde las 6:20, muy quitada de la pena, yendo al trabajo, pero no imaginé cómo estaba afuera. Exactamente. Es que, bueno, digo, la tormenta sí se escuchaba. Y fíjate que normalmente sí lo hago. Cuando hay tormenta, lo primero que hago es checar grupos, checar redes sociales, aunque ver qué está pasando. Pero hoy justamente tenía más miedo que se fuera la luz. Para quienes tenemos portones eléctricos, es muy complicado cuando se va la luz, porque a veces el sistema para que trabaje sin luz, sin energía, pues sí batallamos. Y justo así descompuse uno de mis un portón, lo descompuse porque no se abría y me enojé y lo estiré de más y se rompió. Entonces yo estaba más preocupado porque no se fuera la luz, porque estaba la tormenta eléctrica muy fuerte. Y dije, híjole, si se va la luz no voy a poder salir de mi casa. Entonces yo venía pensando en eso. Y ya cuando venía manejando por Román Cepeda, no, hombre, yo venía rezando el Padre Nuestro y el Ave María porque, sí te digo, me empezó a dar miedito, a pesar de que, pues, es una camionetita un poquito más alta que un automóvil, pues sí tenía yo ahí pendiente que me fuera a quedar. Pero afortunadamente les digo, sí llegué porque a esa hora de la mañana que yo venía todavía no se inundaba, o sea, todavía no... No estaban intransitables las calles. Dice, o sea, el Titanic, qué trágico. No, perdón. Una disculpa. Oigan, quiero mandarle una felicitación. No sé si está despierto todavía, se me hace que ya no, se me hace que ya se durmió porque pues venía de viaje. Pero quiero aprovechar para mandarle una felicitación a nuestro buen amigo Julián, que la semana pasada estuvo cumpliendo años. Le digo que la semana pasada, creo que el viernes fue, venía yo muy enfermo, bueno, andaba yo muy enfermo de la garganta, y por eso no tuve ahí el tiempo de felicitarlo, pero aprovecho estos momentos para felicitar a nuestro amigo Julián, que la semana pasada estuvo cumpliendo años. Pero le deseamos lo mejor de la vida, que se la haya pasado muy bonito, que espero que así haya sido, que confío que sí. Y nada, que venga un año lleno de bendiciones, lleno de paz, lleno de mucha salud y de muchos logros y metas cumplidas. Gracias a la gente que escucha Exa FM, a ustedes que van transitando por la ciudad, por favor, mucha precaución, ya está claro el día. Ya podemos tener más visibilidad de las vialidades, pero sí, cuídense mucho, por favor. 7 de la mañana con 38 minutos en todas partes. 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

qué dice? Porque dicen que no se escucha nada. Yo tengo aquí una radiecito y en la radiecito sí me escucho. Mira, probando uno, dos, sí, probando uno, dos, sí, probando sonido. Sí me escucho, sí estoy al aire. Dice Titanic, todo Piedras Negras se identificó. Perdóname, Jorge, perdona a tu pueblo. La verdad es que no tenía la intención de poner la canción del Titanic. Ya estaba aquí en la programación. Pero sí me dio mucha risa, la verdad, cuando llegué, porque total, estaba en el baño, ¿no? Y ya llegué y escuché a Celine Dion y dije, ¿por qué está la canción del Titanic? O sea, no hay manera, no hay manera, la verdad.

Si no tienen a qué salir, no salgan, por favor. Tenemos ahorita un 100% de posibilidades de lluvias, o sea... Hay que resguardarnos. Ya dijeron que los niños no van a ir a clases, entonces que no salgan los niños. Y de manera... bueno, a la manera que vayamos pudiendo, pues apoyemos a las familias que lo necesiten, ¿no? Chequen con su familia, chequen con sus vecinos, chequen con sus amigos, cómo están. Hay muchos grupos que tenemos de trabajo, hay grupos que tenemos de compañeros de la escuela, de familia. Pues un buenos días, ¿cómo están? ¿Cómo les va de agua? Hay muchas colonias que ya están inundadas. Hay colonias que, bueno, pues desafortunadamente viven esta situación en cada lluvia de este tipo. La Vista Hermosa, las Argentinas, las Haciendas, o sea, todos estos sectores que ya sabemos, que ya conocemos que se inundan. Bueno, pues si tienes a familiares o conocidos en esas colonias, ya nada más tranquilizándose, calmándose el agua, agarramos escoba, agarramos trapeador y vamos a ayudar. Creo que algo que nos caracteriza a los ciudadanos, a los nigropetenses, es que siempre estamos apoyando, siempre estamos ayudando a quien lo necesita. Y ya he estado leyendo ahí en redes sociales de que dónde necesitan ayuda, quién necesita apoyo, a dónde vamos a ayudar. Y eso está muy chido, porque siempre estamos listos para apoyar a los ciudadanos, a todos los nigropetenses. Sepan que no están solos y que pues una gran ciudad está con ustedes. Dice, en Villarreal sí te escucho. ¿Cómo está Villarreal? Estaba viendo que Pato puso en la mañana sobre que había mucha agua, que se estaba inundando mucho también en Villarreal, cosa que él no había visto, o sea, que se inundara por allá por Villarreal. Entonces, ¿cómo está la gente allá en Villarreal? Sí, tristemente, sí vi la nota, Mel. De manera extraoficial se reporta la primera muerte por las fuertes lluvias en Piedras Negras. Esto fue en la Vista Hermosa, si no me equivoco. Encontraron a una persona sin vida ahí en la colonia Vista Hermosa, Chihuahua. Ay, bueno, dice Eagle Pass, ¿qué pasa en Eagle Pass? Ok, ya andas en Eagle Pass. Fíjate que afortunadamente Eagle Pass tiene un poquito más de rapidez en esta situación. Vaya, en los canales por donde el agua puede fluir rápido. Eagle Pass está un poquito más en alto que Piedras Negras. Entonces sí es más difícil que en Eagle Pass pueda existir alguna situación de riesgo en colonias. Son las 7 de la mañana con 47 minutos. Fíjense, estoy leyendo aquí un comunicado de Chu Alvarado, de nuestro compañero Chu Alvarado. Mucha gente estaba preguntando sobre el laguito mexicano. Fíjate que nos están comunicando aquí, atención a toda la gente que me estaba preguntando por el laguito mexicano. Dice, evitar Libramiento República, zona de el laguito mexicano será acordonada, ya que el río se desbordó. Repito, evitar Libramiento República, zona del laguito mexicano será acordonado, ya que el río se desbordó, que viene siendo el río Escondido. El laguito mexicano se desbordó. Entonces, pues ahí está la respuesta a la gente que estaba preguntando sobre si había paso por el laguito mexicano. Esa área del República se va a acordonar. Estemos atentos. Les digo que la situación en Piedras Negras sí está complicada. O sea, estamos tratando de manejar toda la información tranquilos, no alertando a la gente, no creando psicosis en la gente, porque hay mucha gente que crea psicosis en la situación. Pero de favor, eviten esa área, ¿ok? Fíjate, estoy dando lectura a los mensajes conforme los estoy viendo.

y menciona a mi compañero Mario Alvarado, dice: esta mañana las lluvias cobraron vida, una vida, y trasciende que se trata de el acá estoy, conocido y muy querido vendedor de burritos del Cebetis número 34. La persona sin vida encontrada esta mañana en la ciudad pudiese ser el conocido y muy querido vendedor de burritos del Cebetis número 34, el acá estoy. No es oficial, no es oficial, es extraoficial la noticia. Hay que esperar que lo den a conocer sus familiares, pero repito, extraoficialmente la persona que falleció esta mañana por las fuertes lluvias pudiese tratarse de el acá estoy, conocido y muy querido vendedor de burritos del Cebetis número 34. 7:50, 7:50, Piedras Negras. Muy buenos días, vamos a cuidarnos, vamos a mantenernos atentos a las indicaciones de Protección Civil y ahora sí, literalmente, oremos por Piedras Negras y que Dios siga bendiciendo a todas las personas que están en situación de riesgo en Piedras Negras. Dice por acá, nos están hablando del trabajo, que a las 8:30 pasarán los camiones por nosotros. Sí, algunas empresas ya cambiaron la hora de la ruta, entonces para quienes sean posible poderse trasladar a sus puntos de partida, pues lo hagan. Pero si no les es posible, como decimos, es más importante tu vida que perder un día de trabajo.

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2: Let's go. Son las 8 de la mañana con 17 minutos. 8 con 17. Sigo totalmente en vivo con ustedes a través de XFM. Espero que todos estén bien ahí en casa, en su trabajo, en el automóvil, donde quiera que escuchen XFM a esta hora de la mañana. Espero todo esté bien. Oigan, están evacuando las haciendas. Está Policía Municipal, está Protección Civil, invitando a todos los vecinos de las haciendas a que salgan de sus hogares. Esto por seguridad. Si hay que estar atentos, todavía está la alerta de lluvias. Recuerden que esto era hasta las 9 de la mañana. Hasta las 9 de la mañana estaba la alerta de lluvias. Según el pronóstico del tiempo, todavía tenemos un 100% de posibilidades de lluvia. Y luego existen hasta la 1 de la tarde las posibilidades de lluvia. Y luego a partir de las 4 en adelante. Y así sucesivamente. O sea, todo el día hay posibilidades de lluvia. Estemos atentos sobre el pronóstico del tiempo. También otra información que estaba dando hace ratito, que compartía nuestro compañero Chu Alvarado, es que habían cerrado el República a la altura del Laguito Mexicano. Al parecer el Laguito Mexicano se desbordó, cruza lo que es el República. Entonces las autoridades pues tomaron la decisión de cerrar ese tramo. Entonces sigamos indicaciones. Yo sé que muchos queremos llegar al trabajo, otros quieren hacerla de reporteros. En verdad, no lo hagan. Ya hay muchos reporteros, ya hay muchos medios de comunicación que están atendiendo diversas situaciones. No queramos ir a tomar el videito, la fotito, porque complicamos más la situación de la ciudad. Entonces, por favor, sí, tratemos de estar atentos a las condiciones del pronóstico del tiempo. Y si podemos quedarnos en casa, resguardarnos, estar en familia, hagámoslo. Informa también el alcalde que a partir de las 10 de la mañana empezarán los recorridos para limpieza. Entonces también hay que estar atentos a esto. Yo, como les recomendé hace algunos minutos, si está en nuestras posibilidades el ayudar a vecinos, ayudar a familiares, amigos que viven en colonias en situación de riesgo, pues hagámoslo, ¿no? Los nigropetenses siempre hemos hecho equipo y bueno, pues estemos atentos. 8 de la mañana con 20 minutos. Vámonos con más. Yo soy Diego Herrera en todas partes. 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

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Escuchamos a Zion y Lennox en Exa FM. Son las 8:34. 8:34, Piedras Negras. Good morning, ¿cómo estás? Espero que increíble que estés disfrutando de este lunes. A toda la gente de Eagle Pass, a toda la gente de Piedras Negras que va a chambearle, bueno, pues con muchísimo cuidado. La verdad es que estamos acá para llevarle lo mejor de la música, obviamente para hacer que su mañana sea increíble, pero no quitando el dedo del renglón sobre el tema que está sucediendo en Piedras Negras, y es sobre las lluvias. De acuerdo con el monitoreo permanente de las condiciones climáticas, se aproxima una nueva ronda de lluvias de moderadas a fuertes que podrían presentarse en los próximos minutos en distintos sectores de la ciudad. Se exhorta a la población a permanecer en casa, evitar traslados innecesarios y mantenerse atenta a los avisos oficiales. El gobierno municipal mantiene la coordinación de todas las dependencias de atención a emergencia para brindar apoyo oportuno a la ciudadanía. Asimismo, continúa activo el plan DN3E, por lo que se está trabajando de manera coordinada con el Ejército Mexicano, Protección Civil, bomberos y corporaciones de seguridad para atender cualquier situación que pudiera presentarse. Ante una emergencia, comunicarse a 911. Mantente resguardado y prioriza tu seguridad y la de tu familia. Pues ahí está la información del pronóstico del tiempo. Se habla de más lluvia en camino a Piedras Negras. Por lo tanto, pues los invito a que estemos pendientes del pronóstico del tiempo, a resguardarnos. Si ya estás en el trabajo, si tuviste que ir al trabajo por una cosa u otra y ya estás ahí, bueno, pues de favor permanece ahí, no te muevas. Y si estás en casa, bueno, pues justo quédate en tu casa. Son las 8:35. Cualquier cosa, nosotros como medio de comunicación, aquí estamos, ya saben, siempre listos, siempre atentos, siempre al aire. En esta ocasión, bueno, pues como les mencioné, mi compañero Garo Romero no pudo llegar a cabina justo por estas condiciones del tiempo y porque su colonia resultó afectada con inundación. Entonces, por eso no escuchas a esta hora a Garo Romero. Yo estoy contigo hasta las 10 de la mañana. Y si es posible que Corey Toledo pueda llegar a su turno, bueno, pues aquí estaremos haciendo el reemplazo de locutor, ¿no? O sea, del cambio de turno. Y si no, bueno, pues aquí seguiremos, ¿no? Aquí seguiremos, obviamente, con la misma actitud, llevándote lo mejor de la música a través del 107.1. Nos vamos con más. Yo soy Diego Herrera en todas partes. 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
2: 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Son las 9 de la mañana con 10 minutos. 9 con 10. Piedras Negras, ¿cómo estás? ¡Feliz lunes! Ya inicio de semana. Lunes 15 de junio del 2026. Me da muchísimo gusto estar contigo a esta hora de la mañana. ¿Cómo estás tú?
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2: No, hombre, oigan, ¿cómo están? ¿Fueron a trabajar? ¿No fueron a trabajar? ¿Sí se quedaron en su causa? ¿Quién es en su causa? ¿O andan en la calle? Si andan en la calle, muy mal. O sea, no salgan. La recomendación es no salir. Se actualizó el horario de situación de riesgo, de situación de inundaciones repentinas, como le llaman en Estados Unidos. Estaba hasta las 9 de la mañana. Bueno, ya cambió hasta las 11 de la mañana. O sea, la alerta está ahora hasta las 11 de la mañana. ¿Qué pasa con esto de, bueno, de que en este horario podemos tener tormentas y podemos tener situación de riesgo? Todavía hay lluvia en Piedras Negras. De hecho, se escucha en algunos sectores. Aquí donde estoy yo, que es la colonia Roma, sigue lloviendo. Así que, por favor, vamos a cuidarnos todos. Es desesperante un poco la situación. Justo lo comunicaba el alcalde hace algunos momentos. El que la gente salga de casa muchas veces sin tener que hacerlo y se arriesgan a situaciones, y esto hace que los de Protección Civil, los bomberos, la Guardia Nacional se distraigan en labores a las que se dirigían. ¿Me explico? O sea, hay muchas situaciones que se están atendiendo ahorita en Piedras Negras. Y si todavía nosotros vamos a hacer una más, pues imagínense. Entonces, sí, cuidémonos. Ya lo decía yo en redes sociales. Tratemos de modificar los horarios. Ya muchos negocios lo están haciendo. Estoy leyendo muchos comunicados. Por ejemplo, Mapolato. Diferentes panaderías que están publicando que unos van a abrir más tarde, otros no van a abrir. Las escuelas ya suspendieron clases, los colegios también. Entonces, si esto se está comunicando en redes sociales, es precisamente para no arriesgar la vida de ustedes. Y si todavía nosotros de que, ay, pues vamos por un cafecito. No, gente. O sea, no salgas de tu casa. Por el momento la indicación es no salir de casa. 9 de la mañana con 13 minutos. Aquí continúo contigo. Y sigamos escuchando buena música. Y ya más tardecito veremos en qué nos podemos sumar. Y si nos podemos sumar a ayudar a las personas, hagámoslo con mucho gusto. Como siempre, los nigropetenses lo hemos hecho.
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PZK junto a la Joaquí en Exa FM. Son las 9:35. Dice, yo apenas viendo por dónde me voy a trabajar. Acá también se pone grave. Morning, saludos, hola. Dice, ¿te tocó doble o triple turno? Mira, hasta ahorita doble turno. porque mi compañero Garo Romero no pudo llegar. Ahorita vamos a ver después de las 10 de la mañana si Corey Toledo sí tiene manera de llegar. Esto midiendo la situación que también sé en qué colonia vive Corey Toledo. O sea, creo que nosotros hay que ser un poquito empáticos y sabes en qué sectores viven tus compañeros y dices, bueno, vive en un sector en el cual sí se puede trasladar rápido o vive en un sector en el cual sí es complicado trasladarse para acá. Considerando que Radio Zócalo está en la colonia Roma, un sector que también, pues, no es que se inunde tanto, pero sí alcanza un nivelito considerable. Entonces, pues aquí voy a estar. Digo, si no llega Corey Toledo, me va a tocar estar hasta las 12 del mediodía y checar si Carlos Rivas puede llegar. Si no llega Carlos Rivas, aquí le seguimos. Y aquí estamos, digo, con mucho ánimo, con muchas ganas y tratando de apoyar en lo más que podamos, usando nuestras redes sociales conscientemente y también responsablemente, es la palabra. Sé que ustedes también quizá están en su trabajo. Afortunadamente sí pudieron llegar. Afortunadamente todos conocemos ya nuestros caminos y sabemos si sí o si no podemos llegar. Entonces también seamos responsables. Digo, el alcalde lo estaba pidiendo hace un rato, que muchas veces por no ser responsables estamos arriesgando nuestra vida. Les decía que la zona o el horario de riesgo que estaba activo era de 11 de la noche de ayer hasta las 9 de la mañana de hoy. Pero ya se actualizó esta situación de riesgo, es hasta las 11 de la mañana. Entonces todavía tenemos situación de riesgo de inundaciones repentinas, como le llaman en Estados Unidos, hasta las 11 de la mañana. Yo hace ratito decía que en Eagle Pass no se hablaba tanto de que hubiera acumulación de agua o algunas inundaciones, y creo que estoy equivocado. Hace ratito vi unos videos donde justamente aquí en el centro de Eagle Pass estaba inundado, o sea, había carros varados en el centro de Eagle Pass. Entonces también están viviendo una situación similar a la nuestra, y pues acá nos dice nuestra amiga Leida también que pues sí se pone un poquito complicado el trasladarse. Y hablemos que Aleida trabaja hasta el casino. Entonces estamos hablando de que el trayecto sí es un poco largo. También la gente de los 5 manantiales estaba comentando en las redes sociales que estaban viviendo también una situación complicada en los municipios de Nava, de Allende, de Zaragoza, Villunión, Morelos. Están también ahí con situaciones de inundaciones en algunos sectores, así que les mandamos un saludo muy fuerte a toda la gente de los 5 manantiales. Y bueno, pues aquí en Piedras Negras sigamos atendiendo lo que nos indica Protección Civil, las autoridades, y ya que se calme, ya que deje de llover, bueno, ahora sí nos ponemos todos activos, buscamos de qué manera podemos ayudar. Quizá tu grupo de la iglesia va a ayudar, quizá tu partido político va a ayudar, quizá tu asociación va a ayudar. Entonces vamos a sumarnos, ¿no? O sea, los nigropetenses siempre hemos sido muy chidos. Busca la manera, o sea, si conoces gente del municipio y si dicen, necesitamos apoyo, súmate a ellos. Repito, si estás en un partido político, lo más seguro es que también te convoquen. La iglesia también ayuda de una u otra manera. Estamos siempre atentos, por lo tanto, pues sí, tratemos de hacernos uno para que las personas que sí pasaron una situación complicada en inundación de sus domicilios puedan salir pronto de esto. Dice, está horrible por todos lados, apenas llegué al trabajo. Nadie te trae, estás escuchando, estás viendo que tu alcalde te está diciendo quédate en tu casa
y ahí vas a trabajar, Susana. No, no, no más porque es quincena, se me hace que por eso te fuiste a trabajar. Porque es quincena, ahí andas. Saludos a todos, gracias por escuchar Exa FM. Aquí estamos tratando de ponerle un poquito de sabor al día, que sí amanecimos un poco medios preocupados. Dice, pero mi jefe. Bueno, eso no lo digamos al aire, porque luego qué tal si nos escucha. Bueno, son las 9 de la mañana, 40 minutos, 9:40. Vámonos con Lady Gaga. Lo escuchas a través de la estación que está contigo 24/7. Ahora sí que literal, llueve, truene o relampaguee, aquí andamos. 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

0: Escuchamos a Elena Rose junto a Manuel Turizo. Se llamó La Semana en Exa. Son las 9:56. 9:56. Tenemos una temperatura en Piedras Negras. En los... déjenme les digo porque me está marcando lluvia. Entonces no sé cuántos tenemos. 25 grados Celsius. Seguimos con un 100% de posibilidades de lluvia para ahorita a las 10 de la mañana, para las 11 de la mañana. A las 12 baja un 65%, a la 1 baja a 50, a las 2 a 40 y luego a las 3 sube a 45 y así se mantiene en un 45% de posibilidades de lluvia. De hecho, durante todo el día tenemos posibilidades de lluvia en Piedras Negras. Para mañana martes una máxima de 32 grados, mínima de 24 con un 90% de posibilidades de lluvia. Miércoles y jueves desaparecen las posibilidades de lluvia, pero para el fin de semana regresan las posibilidades de lluvia. Así que bueno, pues estemos atentos todavía a lo que se está suscitando este día, este lunes en la ciudad con el pronóstico del tiempo. La verdad es que sigue lloviendo y bueno, pues las precipitaciones siguen subiendo. Recuerden que debemos estar atentos a Protección Civil del municipio, a Protección Civil del estado, para que no nos arriesguemos, no salgamos en caso de que lo tengamos como opción, vaya, que sea opcional de salir o no salir, no salgan. Ya si no es opcional, que tienen que salir por una cosa u otra, bueno, pues hagámoslo. Pero aquí seguiremos totalmente en vivo, informando lo que se tenga que informar. Estamos aquí en el grupo de Reporte Ciudadano de Super Channel 12. Ahí está Ari Hernández, que es el encargado de Protección Civil del municipio. También está Francisco Contreras, que es el encargado de Protección Civil del gobierno del estado en la región norte. Ok, muy bien. Aquí nos está pasando unas fotografías de el área del Laguito Mexicano. Es que mucha gente está preguntando por el Laguito Mexicano y dice Francisco Contreras que hace unos momentos, hace 30 minutos, todavía no había paso por el laguito, todavía se encontraban vehículos varados y sacaron algunas personas con el apoyo de los compañeros de vialidad, y justamente sí manda las fotografías donde están rescatando algunas personas ahí por el Laguito Mexicano. Entonces sigue cerrado. Sí, pero la gente quiere saber, Toledo. Ahorita estamos más interesados en esto que con el chisme de Kenia Oz y de Peso Pluma. Ay, que se murió, ¿verdad? También el Obituary. Ay, de eso no hablé por estar hablando de la lluvia, pero
1: voy a poner música
0: de, no deprimas más a la gente. Ahorita puse la del Titanic. Venía en la programación. Oiga, ya me voy. Ya son las 10 de la mañana. Sí llegó Corey Toledo, así que quédense con ella. Y aquí ella va a acompañarlos en un horario maratónico. Suceda lo que pase, aquí siempre estamos contigo, acompañándote con la mejor música. Yo soy Diego Herrera, en todas partes Pontex. Adiós.
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2: Sobre todas las cosas, ponte XFM 107.1, 10 de la mañana con 10 minutos del día de hoy, lunes 15 de junio del 2026, día lluvioso, señores. Desde las 4 de la mañana llega una tormenta aproximadamente a la ciudad de Piedras Negras y Golpaz. Llueve intensamente todavía, está lloviendo fuerte en algunos sectores de la ciudad. Digo, ya no es una tormenta, es una lluvia, pero constante, así que por favor, mucha precaución al manejar. Entro a las 10 de la mañana, salí a las 9:20 de mi casa, que es tu casa. O sea, sé que hice casi media hora de trayecto. ¿Por qué andas buscando las vías altas? Porque obviamente no puedes ir a altas velocidades, ¿sabes? Recordando que obviamente no nada más es tu seguridad, sino de la gente que también va hacia otro punto, hacia su trabajo. Entonces, por favor, toma muchas precauciones y toma tu tiempo. Toma tu tiempo, creo, no lo sé. Debería de haber un criterio en los trabajos de que si llegas tarde, que si esto, que si lo otro. Sí, ya sé que en otras ciudades del país llueve todo el tiempo y la vida sigue, pero tienen una infraestructura para tal, o no sé cómo se diga. Aquí en Piedras Negras no estamos acostumbrados a que llueva esa magnitud. Y pues tristemente hay muchos sectores bajos en la ciudad y tenemos que tomar precauciones. Hoy amanecimos con la triste noticia de que ese señor icónico que marcó la vida y generaciones en el Cebetis y en la Técnica 5 con sus deliciosos burritos, pues tristemente pasó a otro plano. Y obviamente lo recordaremos con mucho cariño, pero no queremos seguir teniendo noticias tristes, por favor. Así que toma tus precauciones, yo te estaré dando a conocer el pronóstico del tiempo a detalle y todo lo relevante y acontecido en él. También lo puedes buscar en Super Channel 12 o Protección Civil Piedras Negras. Así está en todas partes. Búscalos y ahí te están dando a conocer, obviamente, pues lo más importante. En cuestiones de lluvia, seguirá lloviendo el día de hoy. Por favor, mucha precaución. Para entrar a Doc, te dejo con esto. Se llama No Para de Llover. Es el señor Eric Rubin y lo escuchas aquí en Exa FM. Música para días lluviosos en La Malteada. Yo soy Corey Toledo. Sobre todas las cosas, ponte Exa FM. Muy buenos días.

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1: Un momento, ANSPAC. ¿Sabías que la mentira es un antivalor porque es afirmar lo que se sabe que es falso? Es decir, lo contrario a la realidad. También la apatía es un antivalor porque es la falta de vigor o energía positiva para realizar las actividades que nos corresponden. Al igual que la pereza, porque es el vicio que nos aleja del trabajo, del esfuerzo, es indolencia. Este fue un momento ANSPAC.
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1: Hola, mi vida. 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
1: go. 10:41 a.m, señores, no hay mejor manera de rendirle homenaje a Oliver Tree que escuchando su música. Así es, este cantante y músico estadounidense, Oliver Tree, murió el día de ayer a los 32 años en un trágico accidente en helicóptero en Río de Janeiro, allá en Brasil. Obviamente, mucha gente empezó a conocer esta noticia a través de redes sociales. Después hicieron públicos los videos donde dos helicópteros colisionan en el aire, provocando que al menos una de las aeronaves caiga sobre una. La verdad es que los dos helicópteros, según las autoridades, no tenían nada que ver, simplemente pues chocaron el uno con el otro. Debido a la magnitud del accidente, no han podido reconocer los restos, sin embargo, está confirmado que el cantante y músico que había estado en México durante algunos meses, incluso había participado con Aaron Mercury, acompañándolo en la entrada del Supernova y haciendo contenido tanto en las redes sociales como hablando de su música en nuestro país. Se había ido de México a Brasil, donde la semana pasada tuvo un concierto y había seguido pues haciendo planes, como por lo regular lo hacía Oliver Tree. Llegaba a un país y se quedaba así a casa, ¿sabes? Y pues mucha gente importante del mundo artístico está dando las condolencias a uno de los hombres más amigables, según la gente que lo rodeaba, además de muy talentoso. Y pues la verdad es que nadie tenemos la vida comprada. Un joven muy talentoso, solamente tenía 32 años. Estarán rindiendo homenaje algunos amigos de su medio social, de su familia, de la música, y obviamente pues nuestra manera de rendirle pues homenaje a su buena música y a esas maneras tan especiales que tenía de hacer contenido en redes sociales de Oliver Tree, pues es escuchando su música. Hay que vivir.

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11 de la mañana con 7 minutos, señores. Chayanne llegó a Monterrey y mucha gente que está obviamente viviendo el mundial en la Sultana del Norte gozó. Gozó de la música de Chayanne, así es, todos sus hijos, como él los hace llamar, porque obviamente todas nuestras mamás estaban enamoradas o están o seguirán toda la vida de este hombre, quien puso sabor, buen humor y mucha buena música a todo el público allá en Monterrey. No como J Balvin, que nomás cantó 4 canciones, no. El señor Chayanne dio un conciertazo icónico, definitivamente. Y lo más genial de todo es cómo la gente, cómo los norteños y todos los extranjeros y de otros puntos de la República Mexicana que están en Monterrey viviendo el mundial, pues disfrutaron de este espectáculo. Ajá, no sé si te has topado algunos videos de Chayanne cantando Tiempo de Vals y todos bailando cual si fueran chambelanes. Definitivamente bien por Chayanne, bien por la gente que está llevando a estos artistas a Monterrey. Me encanta la idea. Viene también Imagine Dragons, el señor Enrique Iglesias, creo que son de los que faltan en este festival futbolero de Monterrey. Todavía puedes ir, tienes planes de hacerlo, bien por ti. Hay muchos que van a ir a los estadios de acá de Texas, de Houston, a algún partido del mundial, bien por ustedes, qué envidia, disfruten mucho. Y obviamente estaremos hablando mucho más de este evento importante de fútbol a nivel mundial. Sin duda alguna, México haciendo de las suyas, señores. No sabemos hasta dónde va a llegar la selección mexicana. I don't know. No sabemos si la va a armar o no. Esperamos y tenemos puesta la fe en que sí. Pero ya ganamos, señores. México ya ganó porque está viviendo el mundial de una manera fabulosa, definitivamente. Esto se llama Humanos a Marte. No, ¿cuál quieres? Es que está más movida, ¿no? Está de Madre Tierra. No sé, Chayanne, tienes muy buenas canciones, pero me voy con esta. Esto es La Malteada. Yo soy Corey Toledo. Good morning. Él es Chayanne, aquí en Exa FM.

Aleida, llegaste bien a tu trabajo, bebé. Estás ya en tu trabajo. Todos están bien. Mándenme un mensaje de WhatsApp al 878-209-1301. Si estás laborando este lunes, inicio de semana, Santa Quincena. Y después de la lluvia, espero estés ya en calma en tu trabajo. Hoy los jefes andan bien buena onda, así que bien por ustedes. Aleida me pedía esta de Torero, y como mira, yo hago lo que quiero y consiento a Leida, y además Chayanne es papá de todos, pues voy a poner el 2x1 de Chayanne, aunque sea lunes. Esto se llama Torero y lo escuchas en Exa FM.

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0: El señor Cristian Nodal, ahora conocido como el forajido. Ok. Recordando y entrando en contexto, resulta que el nombre de Cristian Nodal, todas sus letras, su carrera y demás, pues lo tiene su padre, su papá. Aquellos que juran y prometen defender la vida de los hijos, pues literal ha vivido a costas del talento de su hijo toda la vida. Esto ya no le está gustando a Cristian Nodal y a partir de hace algunos días, meses, se hace llamar el forajido, ¿ok? Él estuvo en Monterrey, Nuevo León, y pues muy padre, ¿no? La gira ha estado muy bien. De hecho, he estado viendo algunos clips de gente que preguntan que quién les hubiera gustado que hubiera estado en la inauguración de los Juegos de la FIFA 2026, y muchos decían que Nodal y demás. Yo espero, la verdad, que ahora en esta nueva etapa de soltero, donde ya no tiene a su Ángel Aguilar gritando ¡mi amor! ¿Ok? Y con este nuevo nombre y tomando la rienda de su carrera, la verdad que Cristian Nodal llegue al cielo. Definitivamente sus letras, sus canciones y su manera de hacer música es fenomenal, pero también esa manera humana que de repente nos hace mostrar y que nos hace creer que Cristian Nodal tiene mucho potencial aún. Y estoy hablando de que Cristian Nodal le cumple un sueño a una influencer que no sé si la conoces. Si no la conoces, no sé en dónde vives, en qué está pasando. Ella se llama Lucy Villarreal. Es una jovencita, creo que se acaba de graduar de secundaria, que se hizo famosa por sus famosos Red Wedding With Me. Y ella ha contado pues su condición. Fue una niña que nació a los 6 meses, que estuvo en terapia intensiva casi 7 meses para poder sobrevivir, y que ha hecho de su carrera como influencer algo bien padre y ha subido en números estratosféricamente en muy poco tiempo. A lo mejor no sabes de quién estoy hablando, pero cuando escuches este TikTok que te voy a compartir, vas a decir, ah, cómo no, con todo gusto. Ella es Lucy Villarreal, te la voy a presentar, ¿ok?
1: Sí, de repente quiero más gloss. Te puedes aplicar el gloss que tú quieras. Por ejemplo, yo voy a aplicar tantito. Es que más blush. Es que, vean, esto está para que experimentes.
0: Sí, ubicasa. Este es mi TikTok, favorito de Lucy.
1: ¿Saben cómo se me quita lo cansancio? Comiendo. Comiendo, literal. Comiendo.
0: Ya sabes cómo se me quita lo cansancio, comiendo. Bueno, pues Lucy es una fanática de Cristian Nodal. Y empezaron a ponerle ahí a Cristian que Lucy debería de haber compartido escenario con él, que la invitara. Y Lucy nos regaló un momento fabuloso en el escenario cantando con Cristian Nodal. Y a todas las que somos fanáticas de Lucy Villarreal, estamos muy contentas contigo, Cristian. Ya no nos caes tan mal. La verdad es que no sé si es eso o que nos caía muy mal tu esposa. En fin, momento de continuar con mucho más música en Exa FM 107.1. Te dejo con música de Cristian Nodal, pero acompañado del señor Camilo. Esto se llama La Mitad y lo escuchas cuando son las 11 de la mañana con 36 minutos en Exa FM 107.1.

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Ahí escuchamos a Adam Levine. Esto se llama Good Mood y tú lo escuchas en Exa FM 107.1 FM. Yo soy Corey Toledo y es un placer estar acompañándote o haberte acompañado la mañana de hoy. Viene ya Carlos Rivas, así que quédate con él y sigue disfrutando de mucha buena música. Yo vengo hoy en punto de las 9 de la noche para tú y yo juntos cerrar el día. Así que quédate conmigo y por supuesto con todos y cada uno de mis amigos, compañeros, locutores. Recuerda 878-209-1301. Este es el número el cual tú debes de saberte de memoria y así estar en comunicación con cada uno de nosotros. Yo me voy. Que tengas un extraordinario lunes. Santa quincena, señores. 15 de junio del 2026. Esto se llama Energía Bacana. Él es el señor Sebastián Yatra. Yo soy Corey Toledo. Adiós.

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1: Sobre todas las cosas, ponte XFM 107.1, 12 del mediodía con 17 minutos. Excelente tarde, Piedras Negras, lunes 15 de junio. Extrema precauciones, las lluvias continúan durante la tarde del día de hoy. Probabilidad de lluvia todavía del 100% hasta este momento durante toda la tarde. Y en la noche estaría disminuyendo la probabilidad de lluvia al 50%, así que hay que seguir extremando precauciones, hay que seguir previniéndote. Temperatura máxima para el día de hoy en los 29 grados Celsius, temperatura mínima pronosticada alrededor de los 22 grados. Muchísima precaución al conducir. Las calles de la ciudad se encuentran todavía un poco intransitables, así que muchísima precaución tú que conduces. Pásanos el reporte a través de WhatsApp 878-209-1301. Estaría cool que nos reportes por acá qué calles, qué avenidas están un poco complicadas para nosotros así de esta manera comunicarlo y pues hacer que se eviten las zonas. Yo te leo a través de WhatsApp. Sigue conduciendo con toda la precaución posible. Te presento música. Esto que viene a continuación viene a cargo de colaboración de Plain Skills junto a Nati Natasha y Tiorro. Esto lleva por nombre Como la Flor. Lo escuchas aquí a través del 107.1. Sigue conduciendo con muchísima precaución. Y sobre todas las cosas, ya lo sabes, ponte. Ponte Exa FM.

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0: 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Te invitamos a rezar un Ave María por la paz del mundo y nuestras familias.
1: Dios te salve María, llena eres de gracia, el Señor es contigo. Bendita eres entre todas las mujeres y bendito es el fruto de tu vientre Jesús. Santa María, Madre de Dios, ruega por nosotros los pecadores, ahora y en la hora de nuestra muerte. Amén.
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3: Es la 1:09 PM. Escuchas el 107.1 de frecuencia modulada, Piedras Negras. Tarde ya en la cual el termómetro nos marca una temperatura de los 26 grados Celsius. Te presento lo que viene siendo el pronóstico del tiempo extendido para lo que viene siendo pues toda esta semana. Y es que para el día de hoy el pronóstico todavía no sigue marcando una probabilidad de lluvia del 100% para lo que viene siendo absolutamente todo el día, y por la noche estaría disminuyendo hacia el 50%. Para el día de mañana martes se espera una probabilidad de lluvia del 30% con una temperatura máxima de los 31 grados Celsius y una temperatura en los 21 grados. Para el día miércoles, ya siendo mitad de semana, se espera ya una tarde soleada con una máxima en los 34 y una mínima en los 24. Sigue extremando ahora sí que toda precaución para lo que viene siendo pues el día de hoy, para lo que resta del día. Ahora sí que a seguirte previniendo, sigue conduciendo con toda la precaución posible, enfócate en tu camino y mantente bien informado a través de los únicos canales oficiales de Super Channel 12 y Radio Zócalo Noticias. Ingresa por ahí a Facebook y ahí nos encuentras, y por ahí puedes estar 100% informado absolutamente todo el día. Te presento más música. Esto que viene a continuación viene a cargo de Maluma Baby. Esto está a cargo de este último material discográfico que nos presentó hace algunos cuantos días atrás. Dentro de este disco nos presenta un tema que lleva por nombre Tu Recuerdo, algo que sale completamente, bueno, más bien el disco sale completamente de lo que nos tiene acostumbrados, y es que bueno, vemos una colaboración por ahí junto a Grupo Frontera, algo más regional la cosa, y también nos presenta algo tropical, algo pegado a la salsa, que lleva por nombre Tu Recuerdo. Te lo presento por acá, conduce con muchísima precaución. Yo soy Carlos Rivas y sobre todas las cosas ponte Exa FM.
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3: Un momento, ANSPA. ¿Sabías que la mentira es un antivalor porque es afirmar lo que se sabe que es falso? Es decir, lo contrario a la realidad. También la apatía es un antivalor porque es la falta de vigor o energía positiva para realizar las actividades que nos corresponden. Al igual que la pereza, porque es el vicio que nos aleja del trabajo, del esfuerzo, es indolencia. Este fue un momento ANSPA.
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1: 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Yo trabajo en Colombia.
2: Okay.

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4 minutotes, 3:34 después de escuchar Costumbre. Nos vamos a ir con más buena música. Mi nombre es Garo Romero, hasta las 7 de la tarde. Vámonos con BTS 2.0.

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10 minutos, 4 y con 10 en este lunes 15 de junio del 2026, brother. Vámonos con más buena música, ¿ok? A continuación viene la programación que está aquí en Exa, Ricky Martin con Vente Pa' Acá.

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Vamos con más de la música por acá en la cabina naranja de XFM. Ojito, ¿eh? Ojito porque, como llueve aquí en Piedra Negra, dorado. Bueno, vamos a avanzar con más música. 4:33. Muy buenas tardes. Lunes 15 de junio del 2026. No le cambies. Vámonos con más.

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Amigos, 5:11 p.m, bienvenidos a tu programa de Ruta con Garo Romero. Espero que estés muy bien, la verdad que tenemos mucha muy buena música para ti en esta rica y lluviosa tarde, ok, que vaya, nos sorprendió. Si ustedes recuerdan, creo que fue hace, que 2010, ¿no? O 2013, que muchas personas nos inundamos por allá en el 2013, y fue justamente un 15 de junio, pero del 2013, si no mal recuerdo. Y ahora 15 de junio, pues vuelve a llover bastante fuerte, bastante considerable, pero del 2026. Qué raro, ¿no? Qué raro. Hay señales y no las captamos, brother. 5:12 p.m, muy buenas tardes, señores y señores, muy pero muy buenas tardes. Hoy estamos ya por acá en De Ruta con Garo Romero, tu programa de dos orejas. Dos horitas de 5 a 7, vamos a darle candela, vamos a darle muchísima, pero muchísima candela, bro. ¿Ok? Porque, pues sí, a eso nos dedicamos, a chambear, a la chamba. Por acá nos dicen, ¿algún número de taxi, lancha? A ver, mira, que si nos ponemos inteligentes, brother, sería un muy buen emprendimiento, Sería un muy buen emprendimiento, créeme. Taxi, lanchas... El Garo, no hombre, bro, te estoy diciendo. Te estoy diciendo, manito. Ahora que ya aprendí a andar en kayak. No, cállate. Cállate, brother. Ahora quiero ser un taxi kayak. No, hombre, manito. Agárrate para el próximo emprendimiento. Vámonos con más buena música. Te presento a Enjambre. Esto lleva por nombre Visita.

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5:54. Después de escuchar a las bandas Los Chinos, ¿qué te parece si te presento el Caloides? Esta rolita lleva por nombre, tal vez hoy en bici te vaya a ver, pero ya tenemos muchísimo que no la pasábamos en el programa. Es una excelente letra. Ojito con la letra, es muy indie, así que vamos a disfrutarla. 5:55 en este lunes de quincena, lunes 15 de junio del 2026.

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de pijama en XFM, 6 de la tarde con 10 minutos. 6 con 10, después de escuchar a Pijama, te voy a presentar al talento de casa, el talento local. Ellos son los chicos de San Carlos, con esta canción que se llama Isabela. Vamos a ponerle play porque es un gran tema y una gran letra, así que escúchalo aquí mismo conmigo, contigo, en la cabina de EXA 107.1 en este lunes 15 de junio del 2026.

Es una bonita canción de Caloncho y en la combinación de Carlos Sandes y entre Caloncho. Bueno, pues ahí están las voces. Ahí están las voces de ambos artistas. Amor Papaya, es como se llama esta canción tan bonita, ¿eh? 6:22, ya las 6:22. ¿A dónde vamos? Pues a casita, brother, porque, híjole, con este clima, mira, yo ni quiero salir. No sé ustedes, pero muchísima precaución donde quiera que estén, tengan muchísimo cuidado, no se arriesguen. Si ven que las lluvias están fuertes, no se arriesguen a pasar por cercanías que estén, pues, ahí entre los arroyos y toda esta vaina, ¿eh? Por favor, por favor, por favor.

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Saca, prende y sorprende, brother. 6:45, lo mejor de la cultura profética, solamente aquí en la cabina de Exa FM. Te presento, ella viene del futuro a cargo de Alcaloides.

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0: Frida. Un saludito para Frida que pasó su examen para cambio de cinta. Eso. ¿Y ahora qué color es? ¿Qué color es la cinta? Son varios niveles, ¿no? Tengo entendido que en esta onda del taekwondo y artes marciales mixtas, bueno, todo esto, son ciertos colores, ¿verdad? Naranja en colilla blanca, eso. Qué interesante esta disciplina, de verdad. Qué interesante. Yo estoy bien aquí trabajando, ¿eh? Yo estoy. No, es que sí me gusta el gimnasio y todo eso, pero deportes ahorita sí, a mi edad ya no, a mi edad ya no. A mis 25 años, en plena flor de la juventud, ya no. No, hay que cuidarnos mucho. Que, a ver, dice. Ah, ok, lo escucho fuera del aire, ¿verdad? Ya le iba a poner reproducir. Lo escucho fuera del aire entonces. Sí, el locutor más guapo de Blackstone City. Te quiero mucho, broxito. ¿Cómo anda, brother? Llegando del trabajo. ¿Qué tal de agua, brother? ¿Qué tal de agua? Ah, ok, pero sí lo puedo escuchar al aire. ¿O no? Pues mira, llovió bastante. Y se metió. Oigan, se metió el agua a mi casa. Yo vivo ahí por la macroplaza número 1. La macroplaza número 1. No, pues ni modo, son cosas que pasan y contra la madre naturaleza no podemos hacer absolutamente nada. Lamentablemente es piedra negra de aquí vivimos y bueno, ni modo, es lo que nos tocó, que se nos metiera el agüita. Así que, pues nada, hay que echarle ganas, hay que echarle ganas, pues ya que, lo primero que salvé fue mi computadora, eso sí, mi computadora gamer fue lo primero que salvé. Y dije, ya lo demás, mira, pues ni modo. Entonces todavía tenemos muchísimo trabajo durante toda esta tarde, noche, llegando a mi casa ahorita a las 7. Hay que chambear mucho y pues nada, ni modo, hay que echarle ganas. Hay que echarle ganas. ¿Qué más podemos hacer? A ver, ¿lo escucho al aire o qué? ¿Sí, no? Sí, yo me escucho al aire.
1: Bien,
0: lo importante es que estoy bien, eso, Frida, tú sí sabes, y lo importante es que mañana tenemos una cita en punto de las 5 de la tarde en tu programa de Ruta con Garo Romero. Yo ya me tengo que ir, faltan 5 minutos, te quedas con Carlos Rivas y mucha muy buena música en la cabina de Exa FM, así que adiós.
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2: Fanny,